0: 40%, cumpliendo con sus pagos municipales. 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La Veterinaria Municipal de Maynas realizará este sábado 25 de julio una campaña de desparasitación para perros y gatos a un costo simbólico de un sol. La atención será de 8 de la mañana a 1 de la tarde en la calle Guayaga 509. La comuna invita a la población a participar y proteger la salud de sus mascotas mediante este servicio de prevención. La Municipalidad Provincial de Maynas anuncia el matrimonio comunitario 2026, que se realizará el próximo 28 de agosto en el Instituto Superior Tecnológico Pedro A. del Águila Hidalgo. Las parejas interesadas pueden inscribirse en la Oficina de Registro Civil del Mercado Modelo, segundo piso, y acceder a esta oportunidad para formalizar su unión.
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Usted no sabe la alegría inmensa que siento en este corazón, en este cuerpo tan grande, porque Perú, aún después de 10 años, todavía quiere a Tito Nieves. Y el Callao, más todavía. Señora Ley, sí, es un tema que grabó Piro Rodríguez con el conjunto clásico.

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0: Gracias, gracias a todos. Bendiciones a todos. Hermosa noche.
1: Fue muy buena. ¡Los aplausos! ¿Sí? ¡Los aplausos para México!
0: Gracias, chicos.
1: ¡Belleza! ¡De una!
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Buenos días, Mari. Adelante.

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0: comenzamos esta jornada informativa. Claro que sí. Cantándole a nuestro Perú, a nuestra patria que está de cumpleaños. Buenos días a todos. Buenos días, buenos días. ¿Cómo están, amigos, amigas? Amigos, amigas, ¿cómo están? Bienvenido, Rafael, ¿cómo estás? ¿Qué tal?
1: Muy buenos días, Mario. Muy buenos días. Así es, estamos de fiesta 24 de julio 2026, a 4 días del aniversario patrio y que Keiko Fujimori asuma como presidenta de la República.
0: Primera presidenta electa del país, ¿eh?
1: Así es, una mujer, una dama, primera vez en votación popular. Ahí está. Vamos a ver.
0: Rogamos que le vaya bien.
1: Así es.
0: Rogamos realmente que le vaya bien, porque su éxito, siempre lo hemos dicho, es el éxito de todos los peruanos. Tenemos que trabajar para que así sea.
1: Así es, Mari. Todos comprometidos con el Perú.
0: Tenemos hoy día un programa imperdible, ¿eh? Imperdible. Va a estar Teddy Vázquez con la vice candidata a la vicegobernación, ¿no? Con Ángela Arreate. Van a estar los dos en dupla. Hoy día aquí en el programa. Así que no se lo pierda. No se lo pierda. La experiencia y la juventud.
1: Así es, Mari. Un dúo dinámico, el dúo de oro. Vamos a ver todas las expectativas que están creando esta fórmula, ¿eh? Y es real, ¿eh? No es simplemente de palabras, es un hecho contundente.
0: Así es, vamos a escucharles, a ver, la propuesta que tienen ambos. La propuesta. 6 de la mañana con 4 minutos, 6:04, gracias por acompañarnos. 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Estamos también en la multiplataforma de la radio Arpeggio y en la multiplataforma de Mari Pérez Comunica. Bien, bien. El desfile de Punchana ganó. ¿Quién cree?
1: El que debía ganar.
0: Teniente Clavero. Ganó Teniente Clavero en el distrito de Punchana. Así tenemos entonces que...

0: San Juan ganó el colegio CDI, ¿no? En Belén ganó el colegio Bagatán. En Iquitos ganó el Mariscal Oscar R. Benavides. Estamos hablando a nivel secundario. Y en Puchana, el teniente Manuel Clavero. Ahí están. Todos los ganadores nivel secundario que van a participar en el desfile cívico militar. De este 28, ¿no? El día 28. Ya se sabe entonces. El desfile de por sí atrae. De por sí atrae. Es un lindo espectáculo. Y la población obviamente no pierde la costumbre de madrugar para estar en el desfile, ¿no?
1: Así es, Mari. En realidad es un momento muy emocionante, muy emotivo, porque rendirle homenaje a nuestra patria a través de los desfiles, a través de endosar la escarapela, cantar el himno y una serie de actividades, obviamente, rojo y blanco, como el Perú.
0: Buenos días a todos. ¿Dónde está Keila Ramírez? Víctor Mozambique también está en el Centro de Información Digital. Vamos con Keiler, estamos listos. Keiler Ramírez, vamos con Víctor antes, Centro de Información Digital. Víctor Mozambique, muy buenos días.
2: ¿Qué tal, Mari? Buenos días a todo el equipo listos y preparados. También nosotros desde el Centro de Información Digital tenemos bastantes novedades el día de hoy, fin de semana. No creía que era fin de semana, pensé que era...
0: Parecía un feriado.
2: Sí, parecía... Parecía domingo, ¿no?
0: Parecía
2: yo pensé que hoy día es lunes. Así que, bueno, Mari, estamos listos y preparados desde el Centro de Información Digital. Una semana bastante patriótica. El día de hoy también algunos colegios van a hacer desfile interno. Así que tenemos así bastante información en las redes sociales. Buenos días a todo el equipo.
0: Buenos días. ¿Ah? Realmente es una semana de mucha algarabía. Más de 2 millones de peruanos van a aprovechar el feriado largo para hacer
1: turismo
0: interno. ¿Qué les parece?
1: Bien merecido, Mari, bien merecido. Hay gente que está en capacidad de hacerlo y así lo acostumbran.
0: Y
1: esto
0: que están sacando las estadísticas en función de quienes ya han comprado pasajes, de quienes ya tienen asegurado el traslado de un lugar a otro. A los que se deciden de último momento, ellos todavía no están contados.
1: Que suele ser normal,
0: ¿eh? Sí, suele pasar, ¿no? Entonces,
1: van a remontar.
0: Más de 2 millones de peruanos van a hacer turismo interno. Le preguntaban a Keiko Fujimori en un en vivo que hace ella con sus seguidores. Le decía, sí, ¿verdad que va a eliminar los feriados? Los tantos feriados que hay. Sí, no lo voy a eliminar, pero tampoco voy a crear otros. No lo voy a eliminar, se van a respetar los feriados que hay, pero tampoco voy a crear más. Ya son suficientes. Así que, tranquilos, los feriados se van a mantener.
1: Bueno. Sí, ya están creados.
0: Uno decía, no, no es posible que nos quiten nuestros feriados. Me ha dicho, no, se van a mantener, pero ya no, ni uno más. Nos vamos con Keiler Ramírez,
1: te escuchamos, buenos días. Adelante.
3: Buenos días, Mari, buenos días, Rafael.
0: Buenos días, Keiler Ramírez. ¿Cómo
3: hoy
0: estás?
3: Viernes, ya último día de la semana. Aunque parece ya que hemos descansado, que fuera una semana que hemos descansado, pero solamente fue un día, Mari, Rafael. Después de estas desfiles que pasó, varios colegios ganaron, colegios que no pensaban que iban a ganar y colegios que volvieron a ganar también.
0: Claro, repitieron el plato.
3: Así es, Mari. Así que hoy día tenemos una super programación. Así que ya nos encontramos en los 102.1 de Radio Artístico. Así que, compañeros, nos encontramos en nuestro punto de información y en breve nos volvemos a conectar.
0: Agradecemos, muy amable. Muchísimas gracias, ¿ah? Muchísimas gracias a Keiler Ramírez. Ahí está Keiler, por supuesto. Ya listo y preparado para compartir información. Y a propósito de información, ahí allá todo está listo para que el día 28 de julio la presidenta Keiko Fujimori tome juramento. En este momento todavía es presidenta electa.
1: Electa, exactamente.
0: Algunos dicen, pero ya es presidenta y es elegida. No, no, no, no, no. Mientras no tomen juramento, no, no son todavía.
1: Así es.
0: Por eso es que hoy día, los senadores toman juramento.
1: Y los diputados.
0: Los
1: también.
0: Diputados de igual manera. Hoy día toman juramento y Keiko Fujimori lo hará el día 28 de julio.
1: Los senadores lo hacen el día de hoy a las 11 de la mañana y los diputados a las 4 de la tarde.
0: Así que, bueno, van a ser eventos bastante emotivos. Bastante emotivos, definitivamente. Hoy en la tarde es el desfile para definir los ganadores en la plaza 28 de julio. No me digan, me comunica José Bazaná, que hoy día son los ganadores de los distritos. Van a desfilar y de ahí va a definir lo que salga para el desfile central el 28 de julio. ¡Ay, esto va a ser tremendo! ¡Eso va a ser tremendo! Hoy en la tarde es el desfile para definir los ganadores en la Plaza 28.
1: Hoy día. O sea,
0: hoy día.
1: Los cuatro grandes, los cuatro grandes.
0: Los cuatro mejores. Va a desfilar CNI. Va a desfilar Colegio Agazán, va a desfilar Mor y va a desfilar
1: El Clavero.
0: Ay, yo no me lo pierdo eso, definitivamente. 6:10 de la mañana. Todavía con Keiler Ramírez, pero antes, por supuesto, agradecer a todos ustedes. Pero por encima de todo, a Dios, a quien hace posible que estemos juntos día a día. Te agradecemos, Señor, por este nuevo día, por este nuevo amanecer. Acompaña mis pasos, acompaña nuestros pasos, Señor. Protege a nuestra familia. Danos sabiduría para actuar correctamente y fortalecer nuestra fe. Gracias, Señor. Gracias por cada momento de nuestra vida. Que tu paz llene nuestro corazón y tu bendición nos guíe durante todo este día. Amén.
1: Keiler Ramírez, te escuchamos. Buenos días. Adelante.
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3: Gracias, compañero, por el prepase. Hemos llegado hasta la 30 de agosto, asentamiento humano 30 de agosto en el sector de Palcazu, en el distrito de Belén, donde ayer en horas de la tarde, a las 4 de la tarde, un sujeto ha ingresado a una vivienda como si fuera el dueño de esa vivienda, y este sujeto se ha ingresado como si fuera el hombre araña, ha trepado parte del techo y ha salido como si fuera su casa, salió por la ventana. Este sujeto, cuando nadie se encontraba en la vivienda, este sujeto aprovechó, ingresó y se robó y se llevó una mochila llena de productos de perfumes, ropa y un montón de cosas se ha robado. Vamos a comenzar con una de las vecinas que se encuentra primeramente preocupada por esta situación. Ya están cansados porque este sujeto es residente en ese lugar y ellos ya no saben qué hacer porque ya quieren tomar justicia popular acá en el sector de Palcazu. Señora, buenos días. Estamos en vivo para Arpegio Noticias con Mari Pérez. Ustedes ya están cansados de esta situación.
5: Sí, pues sí, incluso nosotros apenas podemos trabajar teniendo a nuestros niños. Porque la hace mayormente, porque por aquí sí nomás pues es la zona roja, pues al frente, Belén, como vivimos, y por acá pasan los jumones, todo, y eso es, y ellos pasan, miren que está la casa, porque por cómo se mete, mi hijita pequeñita, ella no sabía qué hacer, la cosa grabar, y ella también se asusta, yo vengo de trabajar, y ella le dije, mamita, he grabado un robo, y dice, ¿dónde, hijita? Le digo, al frente del vecino, la refugio nos grita, tenía miedo, el total, le veo la foto, total, ya le come ese muchacho, les bien y volando.
3: ¿Sujeto residente?
5: Y pues nosotros no sabemos qué más podemos hacer acá, no viene ningún seguro, ningún policía pasa por acá, pese que aquí es el puente principal de nosotros.
3: ¿Esto se cría Spider?
5: No, no es la primera vez.
3: ¿Araña?
5: no es la primera vez el hombre que está sin eso. A mí también, incluso si me había robado anteriormente, pero yo le agarré para que sin conchuto es. Sin conchuto es.
3: Ya no hay seguridad en el lugar y quieren tomar justicia popular.
5: Sí, pues cómo pues vamos a hacer más, cómo vamos a vivir tranquilo allí. El muchacho afrenta amenazas, deja amenazando.
0: Sí, es un peligro, definitivamente. Definitivamente, Keiler, ¿eh? Es tremendamente peligroso. Y no hay patrullero, no hay ronda policial.
3: No, no, Mari, lamentablemente en este lugar es totalmente inaccesible, no puede llegar. Sí pueden venir caminando, pero no, el patrullero no puede entrar. Ahora, ustedes como vecinos, ¿qué es lo que pidan?
5: Nosotros, yo mayormente, porque anteriormente ya había una violación, un humo mismo, esa desaparece de acá. Por los niños, más que todo, queremos seguridad, por favor, aunque sean, que no vengan los patrulleros, que den su vuelta, los policías, que las faltas paran, que las faltas paran. Miramos sus celulares, policías, ni siquiera vienen a dar su ronda por acá, no se puede trabajar tranquilo, a veces tenemos, mire, que les pase algo a nuestros hijos, que no tenemos niñas.
1: Keiler,
3: sí, Rafael,
1: ¿qué se sabe de este sujeto, de esta persona que ha entrado a esta casa?
3: Vamos a preguntar a la vecina porque es un sujeto ya residente del lugar.
0: Ya he conocido. Oh, sí. Ah, ya le conoce. Sí, residente.
3: Un sujeto ya conocido del lugar. Vamos a preguntar a la vecina. ¿Ustedes han logrado atrapar a este sujeto? ¿Qué saben de esa persona?
5: No, mi hijita que tiene 12 años, ella la ha grabado con los nervios que le ha agarrado. No ha podido avisar, estaba con su hermanito acá. Entonces mi hijita dice que por aquí, por la vereda, más se pasa el muchacho. Nadie la podía hacer nada, todo tiene miedo porque amenaza.
1: ¿Fuma?
5: Sí, tiene cara de
1: jugo. ¿Consume estupefacientes? ¿Se sabe qué
5: es? Nada, porque los voy a picar, dice. Y me dice, como le comes de bistec, es un malcriado. No, que yo estoy nada, ya está, quedas hasta R en su casa, más bien hecho.
3: Sí, Rafael, le escucho.
1: ¿Se sabe que es consumidor de estupefacientes esta persona?
3: Así es, ese sujeto es consumidor, Rafael. Amenaza a los vecinos. Los vecinos tienen miedo de enfrentarle porque el sujeto les amenaza con un arma blanca.
1: Sí, entendemos que en realidad este tipo de personas no creen en nadie, no respetan a nadie. Y dado que tienen que conseguir dinero como sea para comprar su droga, lamentable, sí, este tipo de personas que están pululando por estos sectores, Keiler.
3: Sí, Rafael, lamentable, este sujeto se ha querido el hombre araña porque ha entrado como si fuera el dueño de la vivienda y se ha robado perfumes, se ha robado ropa, se ha ido con un maletín lleno, como si estaría regresando de comprar en el supermercado, en la tienda. Este sujeto se ha ido como si fuera dueño de la vivienda, Rafael.
4: Mari Pérez.
0: Bueno, seguir pidiendo control policial, por lo menos una vuelta que den por ahí, por Dios, pero no se pueden olvidar de los sectores más críticos que tenemos en la ciudad de Iquitos. Keiler.
3: Así es, Mari, los vecinos que exigen es que vengan a dar su vuelta por este lugar, porque ese lugar es completamente silencio, no hay seguridad, ni los policías tienen el lugar. Los vecinos que quieren es seguridad, más que todo por los niños, que siempre salen a veredas a jugar, y el sujeto pasa como si estarían andando en su casa, Mari.
0: Con yudo, todavía fresco, bien desafiantes, ¿no?
1: Sí.
0: Qué terrible,
3: Mari, sí, acá la vecina nos está comentando algo que estos sujetos... A ver, vamos a conversar con la vecina. Ustedes no pueden sentarse en su vivienda, afuera en su vereda.
5: No podemos sentarse porque por aquí pasan esos humones de ahí de la posta de Belén, por ir más Belén. Esas drogas, esas dañas vienen por acá pasando y pasan amenazando todavía cuando se les dice. Vienen mirando las casas.
3: Están cansados de esta situación.
0: Desafiante.
5: Bien, cansados. Yo más que todo, porque todos los vecinos tienen miedo en verdad. Yo solo me estoy enfrentando por otro, pues. Nadie me ayuda, los vecinos tienen miedo. Porque así estuvieron miedo, porque nos amenazan, en verdad, amenazan. Yo estoy cansado de eso.
3: Bien, muchísimas gracias. Sí, Mari, lamentable. Esperemos que la Policía Nacional y los miembros de Serenazgo den su vuelta por ese lugar, porque los vecinos ya están totalmente temerosos y ya no saben qué es lo que van a hacer.
0: Te agradecemos, Keiler, muy amable. Muchísimas gracias.
3: Con información, compañeros. Adelante en los estudios.
0: Muchísimas gracias, Keiler. La dupla ganadora, Euler Hernández, alcalde de Maina 2026, Perú Moderno, y Marco Gem, primer regidor, acompaña a Euler Hernández en Perú Moderno, ¿eh? Perú Moderno, Maina Moderno. Todos apostamos por un Maina Moderno, unido y próspero. Trabajemos juntos por el cambio. Este 4 de octubre, Rafael, marcar los cuatro puentes.
1: María, sí, la experiencia de Euler Hernández como alcalde de Punchana viene trasladada a la provincia. O sea, una aspiración bastante interesante. Un profesional que ha demostrado, inclusive ya decían algunos, este señor cuando ha sido alcalde ha tenido ciertas particularidades. Y sobre todo, no ha salido con denuncias graves.
0: No ha tenido ninguna denuncia.
1: Y en realidad podría ser un ejemplo a seguir. Y lo mismo, el éxito de Marco Gen, como empresario turístico, también. O sea, son dos novedades, propuestas para estas elecciones del octubre 2026.
0: Maina tiene futuro y lo construimos juntos. La dupla ganadora, Maina, Euler Hernández, alcalde. Marco Gen, primer regidor. Este 4 de octubre marca los cuatro puentes de Perú Moderno. ¿Qué novedades? ¿Qué novedades, Víctor? Vamos al Centro de Información Digital.
2: Así es, Mari y Rafael, por aquí tenemos información en las redes sociales y es que es lamentable lo que ha sucedido precisamente. Habíamos informado acerca de esta información el día de, me parece que el día lunes habíamos informado de que habían violentado a una niña Bajún de 7 años. Lamentablemente se había hecho todo lo posible para que la niña pueda tomar o se pueda atender de manera oportuna a esta pequeña y la población había capturado al presunto violador. Pero ¿qué sucede, Mari? Que los pobladores la habían retenido y la habían entregado posteriormente a una ronda campesina, en este caso, ¿no? A los ronderos. Ajá. ¿Qué sucede? Este sujeto se escapó, se fugó. Ay, y hasta el día de hoy no se sabe su paradero. Lamentable, la asociación precisamente que defiende a esta niña Sabajún, el Consejo de Mujeres Sabajún Huapis, ha alzado su voz sin duda alguna porque está pidiendo justicia por esta niña de 7 años que está en estado grave hasta el momento, ha sido violentada sexualmente por su padrastro en la comunidad nativa Pantam Epsa en Cenepa. El nombre del sujeto en este caso, quien sería pues el agresor y sería el padrastro, se llama Darwin Chub Wasum, es el nombre de este sujeto.
0: Ya no es sabido.
2: Ya no está, se fugó, así, de manera sospechosa, claro, sin duda alguna, muy cuestionable. Están exigiendo las investigaciones correspondientes. La ronda campesina a la cual entregaron los pobladores se llama Kusu Kubay y precisamente a ellos a quien van a investigar debido pues a este lamentable hecho que este sujeto haya escapado de manera muy sospechosa.
0: Wow, terrible.
1: Mínimamente, se entiende que los más indignados después de la población se lo entregan a la ronda campesina, que es la que se enardece y está queriendo tomar justicia. Que se le escape una tortuga.
0: Y a los ronderos.
1: Es sospechosísimo eso, ¿eh? Ajá. Es sospechosísimo.
0: Qué terrible.
1: Sin embargo, eso no puede quedar impune, ¿eh? Es una niña de 7 años que ha sido violentada por este maldito. Y hay que capturarlo y meterlo preso hasta que se pudre ahí en la cárcel, en realidad.
2: Así es, y recordemos un poquito, Mari y Rafael, lo que ha sucedido, cómo es que han descubierto que esta niña había sido violada, o presuntamente violada en este caso. Sucede que este sujeto le lleva a la posta de la comunidad y es allí donde la niña presentaba una hemorragia severa, muy grave, y entonces los médicos, los enfermeros que se encontraban allí, le preguntan a la niña qué es lo que ha sucedido. Pero este sujeto ya anteriormente, antes de que llegue a este lugar,

0: le había dicho a la niña que no diga nada, absolutamente nada. Pero muy valiente la niña, le dijo a los enfermeros.
1: Les cuenta
0: a los enfermeros que este sujeto le había violado. Es la información que se tiene. Es allí donde los enfermeros prenden las alertas al momento y logran capturar a este sujeto.
1: Para que le lo fugue, ¿no?
0: Así es, lamentablemente. Mire, qué
1: diferente. Gracias, Víctor, muy amable, ¿eh? Muchísimas gracias. 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
1: 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El 28 de julio, ya no falta nada. Tenemos entendido que Keiko Fujimori está afinando su mensaje a la nación. Hay mucha expectativa, pero ya ha adelantado algo Keiko Fujimori. Ha señalado que nos están entregando el país,
2: un desastre.
1: Mari, en realidad
2: lo que sucede no es una cosa nueva, porque hemos visto a lo largo de todos estos 5 años con la cantidad de presidentes y ministros que hemos tenido, han hecho lo que han querido.
1: Sobre todo en los últimos años, ¿no? Un despifarro total.
2: El Congreso se ha coronado porque prácticamente en estos 5 años ha duplicado o ha superado el doble que el presupuesto del Congreso de la República, con todos los gastos que comportan y más aún, con toda esta gollería, Mari, que tiene el Congreso de siete entre asesores.
1: Aumento de sueldo totalmente irracional.
2: Y la cereza de la torta ahora de este señor que se llama José María Balcázar ha empezado a gastar dinero así, como si fuera un mono con metralleta.
1: Como si fuera su plata.
2: Dándose placeres y gastos y gustos sin medida, y nadie le ha podido poner coto a este señor. Y la desgracia iba a ser que le iba a conceder, hasta el día de hoy no se sabe si será realizable el de las gracias presidenciales hacia Pedro Castillo.
1: Bueno, la última que tienen que evaluar es la que él mismo ha presentado.
2: Sí, todas
1: él
2: han sido rechazadas.
1: Su periodo de gracias presidencial. Bueno, algunos dicen que ya eso ya no es posible, ya no le queda tiempo a Balcázar. Ya no le queda tiempo. Yo estoy contando las horas para que se vaya.
2: Y en el peor de los casos, si así
1: ya
2: lo
1: se fue
2: hiciese,
1: el Congreso de porquería que teníamos.
2: Todavía está el 26.
1: No.
2: Hoy día van a juramentar.
1: Ellos asumen definitivamente. 6:27 a.m. Laboratorio Clínico Especializado Oriente Lab. 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
0: 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Estamos de vuelta con Arpegio Noticias, con Mari Pérez.
2: Seis de la mañana con 37 minutos, con 37 minutos de la mañana. En algunas estaciones de venta de combustible ya no hay este producto, ¿eh? Ya no hay combustible, ya no hay combustible. A mí me parece que están escondiendo para levantarlo y fuerte, ¿eh?
3: Eso es la famosa especulación, Mari, que ante la amenaza o ante el rumor de que va a escasear o que van a subir los precios, aprovechando precisamente la crisis internacional provocada por la guerra en el Medio Oriente. Ya lo hemos vivido hace, ¿cuánto? Hace 2-3 meses atrás, ¿no? Y la gente, lo decía un especialista, que esto debiera darse recién de aquí a dentro de 3 semanas o un mes, que sería lo natural, en el sentido de que se viene, es una reacción ante la crisis de precios internacionales. Pero no, ayer empezó la guerra, hoy día, ya mañana subieron los precios. O sea, así de automático viene aquí en el Perú.
2: Está preocupante. En Lima escuchábamos que el combustible estaba
3: 26.99 el regular y el diésel también.
2: 26.99 en Lima. En Lima. No vamos con quién es. Pedro Perico nos tiene información precisamente sobre el combustible en la ciudad, ¿eh?
3: Pericoteando en línea. Te escuchamos, Pedro Perico.
4: Gracias, Rafael. Gracias, Mari. Buenos días a todos nuestros cibernautas y también radionautas. Porque Mari Pérez, indiscutiblemente el noticiero número uno en la región Loreto. Efectivamente, Mari, el combustible está desapareciendo de varias estaciones. Las estaciones Twin están cerradas. Hay otras más también, como la que hay por Tupac Amaru, a la entrada de Tupac Amaru. En San Antonio hay otra estación cerrada. Y en la Participación también tenemos una estación cerrada. Dicen que no tienen combustible. Y mi gran pregunta es, Mari, ¿qué clase de país petrolero somos? Porque nos consideramos un país petrolero y nos consideramos una región productora de petróleo.
3: Equivocados estamos, Pedro Perico.
4: Se nos da canon por eso, de los hermanos indígenas, de las nacionalidades indígenas, cierran ríos y todo eso por el petróleo. Y hoy el Iquitos empezó a escasear. No hay grifo donde no esté a menos de 17 soles 50 el galón de gasolina regular el día de hoy, que se está disparando poco a poco. No tenemos... Wow.
2: En Lima, entonces, ayer estaba 26.99, pero Perico.
4: Nosotros todavía lo tenemos en algunos 22, ¿no? Y en otros 17.80, 17.90, la gasolina. La tenemos un poco más baja, pero ¿qué pasará mañana, pasado o en horas de la tarde? No lo sabemos. Petroperú está mudo. Petroperú está mudo.
2: No está en sus manos, no está en sus manos controlar el incremento del petróleo. Salió el ministro de Energía y Mina, me parece, a decir que eso era inevitable. El incremento del combustible en nuestro país, así como en el resto del mundo, era inevitable en ese momento.
4: Por supuesto, pero la gran pregunta, como decía al principio Mari, ¿somos una región productora de petróleo realmente?
3: No. No lo somos, Pedro Perico.
2: No lo somos. Nuestra producción de petróleo es mínima, mínima.
3: Pedro Perico, no llegamos ni a 35.000 barriles mensuales, o diarios, perdón.
4: Ni para autoabastecernos, ¿no? Imagínate cómo estamos realmente. Bueno, esta es la información que yo quería compartir con ustedes esta mañana, Mari. Estoy en Iquitos, voy a estar por aquí todo el día.
2: Qué bueno, qué bueno. Nos alegra, Pedro Perico.
4: Para estar a las 7 de la noche ya en mi programa Pericoteando en las calles a través de Manguaré Radio y Televisión en Indiana, Mari, que llega hasta Mazán.
2: Excelente, qué bueno, Pedro Perico. O sea, ¿vas y vienes todos los días?
4: No, he venido el fin de semana, me he quedado hasta ahora porque... Tú sabes que vivimos de la publicidad, así que estoy tratando de conseguir publicidad, especialmente los candidatos regionales y los provinciales, ¿no? Porque los distritales, los que son de Iquitos, no tienen nada que hacer, pues, por Indiana.
2: Claro que
4: pero
2: sí.
4: Pero los candidatos provinciales y regionales, sí. Por eso me estoy quedando el día de hoy, Mari, hasta más o menos las 5 de la tarde.
2: Pero tú estás dirigiendo a Radio Manguaré en Indiana.
4: Sí. De 6 de la mañana a 7:30 de la mañana, de lunes a viernes, y de 7 de la noche a 9 de la noche, de lunes a viernes también.
2: Te agradezco, Pedro Perico, muy amable.
4: Allá es diferente la gente por el tema de luz y todo eso, por el tema de ir a la chacra.
2: Claro, los horarios tienen que acomodarse a la disponibilidad de la población. Muy amable, Pedro Perico, gracias.
4: Adelante usted.
2: Gracias.
3: Esa idea que tenía Pedro Perico de que éramos un país o una región productora, sí, producimos, sí.
2: Producimos, pero no, mínimo.
3: No se compara, Ecuador produce 1 millón de barriles diarios. Colombia van por ahí. O sea, nosotros, lamentablemente...
2: ¿36 mil?
3: Sí, no superamos los 40.000 días.
2: Imagínate. Estamos con Keiler Brujería, ¿no? Han encontrado brujería. Sí, es peligroso. Así como existen las cosas buenas, existen las cosas malas también. Nos vamos con Keiler Ramírez. Vamos, Keiler, te escuchamos.
5: Gracias, compañero, por el paso. Hemos llegado a la calle Julio C. Aranda con pasaje Víctor Raúl Aya de la Torre en el distrito de Belén, donde el día de ayer, en horas de la madrugada, han dejado presuntamente un caso de brujería acá en la vivienda de Caroline, una joven madre que tiene dos hijos, han dejado una vela, han dejado con el nombre de ella, y nos comenta que ella no podía dormir en horas de la madrugada, sentía picazón en la parte de la vista, no podía descansar. Pero vamos a conversar primero con la mamá. Que está sumamente preocupada por esta situación. Señora, buenos días. Estamos en vivo para Pecho Noticias con Mari Pérez. ¿Se encuentra sumamente preocupada por esta situación que ha pasado en hora de la madrugada?
6: Sí, realmente me preocupa como madre, que estoy bien dolida, que de repente lo que hayan mandado eso, que pueden hacer esa maldad hacia mi hija, que pueda perder la vida. Y no es tan justo esa persona de tan mal corazón que haya hecho eso. Eso es una acto de venganza es por medio de envidia. Yo le digo a esa persona que ella trabaje también como mi hija lo hace, trabajando hace muchos tiempos atrás, que ella viene trabajando para que ella pueda obtener sus cosas. Eso pido yo a ella, que sea ya, que no deje de estar poniéndose hacia ella los ojos de maldad. Que yo le pido a ella.
5: ¿Es la primera vez que sucede?
6: Es la primera vez, eso, ese de acá que lo que ha venido a poner es la primera vez, pero ella anteriormente ya tenía muchas cosas, muchas secuelas, y lo que ella tiene anteriormente, que ella lo han hecho.
5: Nos comentaba usted que también anteriormente habían realizado, mi hija había perdido a su bebé.
6: Sí, por ese motivo de venganza han perdido mi hija su bebé de 3 meses de nacido a una pobre indefensa que jamás se pudo defender. Por ese motivo. Y yo pido a esa persona que deje de hacerlo a esas cosas. Y eso es lo único que yo quiero. Que la justicia divina se va a encargar de esa persona. Que deje ya de joderle, mejor dicho, con mucha fuerza. Sí,
5: bien, Mari. Ahí tuvimos la palabra de una madre completamente mortificada. Ya no saben qué van a hacer por su hija. Está completamente preocupada, Mari. Vamos a conversar con Caroline. Ella es la...
2: O sea, la brujería va a Caroline.
5: Así es, Mari. La brujería va a Caroline. Nos comentaba que también perdió a su bebé de 3 meses de nacido, presuntamente por una brujería. Ahora, nuevamente, dejaron el día de ayer en horas de la madrugada, donde Caroline no podía descansar, le ardía los ojos, le picaba los ojos. Y ella presume que es un acto de brujería que nuevamente le están ocasionando. ¿Qué más?
2: ¿Y de quién sospechan?
5: Vamos a conversar con Carolyn, para que nos comente. Vamos a conversar con Carolyn. Buenos días, estamos en vivo para Artesio Noticias con Mari Pérez. Te encuentras totalmente preocupada por esta situación que estás viviendo en estos momentos.
6: Sí, joven, preocupada, no, ni de miedo, de temor, porque como dicen los vecinos, eso es un acto de muerte, un acto de brujería. Temo por mi vida, porque de repente no será ahorita, de repente mañana, pasado, yo me caigo en cama, ¿quién va a ver a mis hijos? Yo tengo 2 niños y han venido a poner en mi casa ese acto, esa, una vela con bastantes alfileres y mi nombre. Y eso yo temo.
5: Es la primera vez que... ¿Usted presume que le conoce a alguien que puede haber causado?
6: No tengo idea. No tengo idea quién ha sido. Porque con papá y mis hijos, estamos... Bueno, cuando estamos separados, somos tranquilos. Él, al contrario, nos apoya a mis hijas, me apoya a mí. Incluso ayer también estaba él acá, mirándome, diciéndome... preguntándole también quién fue, quién puede ser, preguntándonos ambos, me dice, ¿te imaginas? Yo no, le digo así, yo no me imagino quién es. Ya nos han quitado a una hija anteriormente, me dice, con ese mismo acto, ahora no sabemos nosotros.
5: ¿Ustedes tienen problema con alguien?
6: No, papá, me dice, no, tampoco nosotros, nos vivimos tranquilos.
5: ¿Vecinos?
6: Los vecinos, sí, igual, tranquilos, no están peleando, están discutiendo, están más tranquilos. No son.
2: ¿Quién podría hacerlo? ¿Quién podría hacer tamaña maldad? ¿Y esas velas incrustadas, esa vela incrustada con alfileres, para qué es? O sea, ¿para que te mueras? ¿Para que te...?
6: Los vecinos que estaban acá me dijeron que es para muerte, un acto de venganza.
2: ¿No tiene ninguna enemiga, ningún enemigo, alguien que quisiera hacerte daño, Carol?
6: No me imagino de quién fue. No tengo imaginación. Pero nosotros ahí hemos hallado ayer a las 5:30 de la mañana.
2: ¿No hay cámara por ahí para poder...?
6: No tenemos cámara, o sea, no hay cámara. Esto es zona baja de Belén.
2: Qué preocupación, no Carol. ¿Qué vas a hacer? ¿Qué has hecho con esa vela?
6: yo le botan, mira, botar el caño, pero sacándole todos los alfileres y mi nombre, mira, botar.
2: Ya. Hay que tener cuidado, Carol, mucho ya, cuidado. Tú no sabes, pero al parecer hay alguien que no quiere verte bien.
6: Sí, yo solo encomiendo mi vida a Dios y oro todas las noches que Dios me protege de tantas maldades, de tanta envidia y de tan... Solo Dios va a poner en su lugar, porque Dios es divino.
2: Así es.
6: Gracias.
2: Totalmente cierto. Dios, si estás con Dios... ¿Quién contra ti, no? Gracias, Carola. Pero obviamente la preocupación está latente. La preocupación está ahí latente. Imagínate qué impresión, ¿no? Abrir tu puerta y encontrarte una vela con alfileres puestos y tu nombre ahí. ¿Qué tal?
3: Mari, esto de la magia negra existe en realidad y... La forma como contrastarla, a decir de muchos, es darle igual con otro brujo que pueda contrarrestar todas estas estas acciones del alfiler, la fotografía, el amarrar con hueso de cadáver y de difunto, una serie de aparentemente barbaridades, pero es la creencia y hay un poder efectivo, porque mira cómo están destruyendo la vida de esta familia.
2: Sí, ya le ha quitado por lo menos la tranquilidad. Así por es. Lo menos la tranquilidad. Porque no solamente la preocupación de Carol, Keiler, sino de toda la familia, ¿no?
5: Así es, Mari. La familia ha llegado muy temprano, han baldeado la vereda con lejía, han baldeado con aceite, porque están totalmente preocupados. Acá están reunidos la familia, todos los hermanos, están reunidos porque están sumamente preocupados por esta situación. Temen por la vida de Caroline y por la vida de sus hijos. Anteriormente ha comentado que ha perdido un bebé de 3 meses.
2: Wow. Qué terrible que...
3: Y no sospecha, de nadie la señora. Se ve corazón no sospecha ni malicia.
2: Ella dice
3: en
2: que
3: realidad.
2: Con el padre de sus hijos
3: hay una buena relación.
2: No, o sea, los vecinos tienen una muy buena relación con los vecinos, pero definitivamente hay alguien que no la quiere.
3: Así es.
2: Que no la quiere. Keiler, muy amable, ¿eh? Muchísimas gracias.
5: Esta es la información. Adelante, compañeros.
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2: 6 de la vida con 56 minutos. Nos vamos al Centro de Información Digital. Estamos listos.
3: Víctor. Big Mozombite, te escuchamos.
7: Así es, Rafael Mari, por aquí tenemos información y el día de ayer, precisamente en la noche en Lima, se ha podido encontrar el cuerpo de una mujer, lamentablemente parece que ha sido torturada. Esta información fue confirmada a través de un canal de televisión precisamente nacional que dio la información, en este caso Magali TV fue la que dio la información. ¿Por qué te digo esto, Mari, Rafael? Y es que esta chica es una influencer. Es una influencer que ha sido vinculada anteriormente con un ex jugador, en este caso Pedro Aquino. Y esta chica ha sido encontrada el día de ayer sin vida. La conocen como
2: nombre.
7: Le conocen como Raiza Jocelyn Martínez Copa, conocida en redes sociales como La Chocolatita. Sería esta chica que fue encontrada sin vida al interior de una vivienda en la urbanización La Planiz, en el distrito limeño de La Molina. El caso viene siendo investigado por la Policía Nacional y el Ministerio Público para determinar las circunstancias de su muerte. De acuerdo con el parte policial difundido ayer por este programa de televisión, la joven fue hallada tendida en el piso con cinta adhesiva en la boca. En el inmueble también se encontraron latas de cerveza vacías y otros elementos que forman parte de las diligencias. Asimismo, un hombre fue intervenido por la policía tras permanecer con la víctima durante la noche y las investigaciones continúan para esclarecer lo ocurrido. La Chocolatita alcanzó notoriedad meses atrás tras ser vinculada sentimentalmente con el futbolista Pedro Aquino luego de un reportaje televisivo. Hasta el momento no existe ninguna información oficial que relacione al deportista con este caso, pero ya las autoridades han tomado riendas en este caso y poder investigar lo más pronto posible, porque esta chica aparentemente habría sido torturada y posteriormente le habrían quitado la vida.
2: Qué terrible. Y La Molina, un distrito exclusivo.
3: Así es, así es. Mari, esto de la violencia y las muertes o por encargo o crímenes pasionales forman parte del día a día de la noticia y que lamentablemente tildan a nuestra sociedad como violenta y que cada vez se ven cosas más horribles.
2: Wow, en el distrito de La Molina, una
3: joven,
2: zona exclusiva, ¿sí?, donde se entiende la seguridad es bastante importante ahí para las autoridades, pero todo indica que han estado celebrando, ¿no? Han estado celebrando, o sea,
7: sí,
2: el que le haya asesinado era conocido de ella.
7: Posiblemente, ¿no? Sí. Posiblemente, sí. Se han encontrado.
2: Porque han encontrado lata de cerveza ahí.
7: Sí, según la información preliminar, no está confirmado todavía. Se ha difundido de que han encontrado incluso paquetes de droga, ¿no? Y las cervezas, pues, latas vacías, en este caso. Pero sí, lo que llama muchísimo la atención es que hayan encontrado a esta chica, conocida como La Chocolatita, con una cinta adhesiva en la boca, ¿no? Le habían tapado la boca.
2: Claro,
7: y eso llama muchísimo la atención. Esta chica ha sido encontrada sin vida en horas de la noche, precisamente. Y vamos a ver, ¿no? ¿En qué momento, pues, qué ha sucedido
2: cámaras,
7: eso? Seguramente.
2: Porque ahí todas las viviendas tienen,
7: claro,
2: cámara, ¿no?
7: Claro,
2: todas,
7: claro que
2: tienen,
7: sí,
2: cámara.
7: Según la información que se tiene, es que los vecinos dicen que habría estado tomando hasta altas horas de la noche con una persona a la cual dicen que sería su hermano. No, no está confirmado eso todavía, pero sí hubo una persona con la cual esta persona.
2: De hecho,
7: esta
2: había,
7: chica,
2: había lata de cerveza.
7: Así es, así es. Esta persona se encuentra detenido del momento y bueno, las investigaciones.
2: La persona es su hermano.
7: Dicen así los vecinos. No está confirmado, no está confirmado, no está confirmado todavía esto, pero esta persona ya está detenido y la policía ha iniciado investigaciones.
2: Te agradecemos, Víctor, muy amable, muchas gracias. Qué terrible, ¿no? Qué terrible. Wow. La hora en la ciudad de Quito, 7 de la mañana, 7 de la mañana, la hora en la ciudad de Quito. 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

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Estamos de vuelta con Arpegio Noticias con Mari Pérez.

0: Estamos de vuelta a 7 de la mañana con 10 minutos. 7 de la mañana con 10 minutos. Está con nosotros Teddy Vázquez. Próximo gobernador regional de Loreto 2026 por Perú Moderno. Hoy prometió Teddy estar con Ángela Arreategui, su candidata a la vicegobernación, pero Ángela tiene que cumplir otras actividades, ¿no? Teddy por un lado y Ángela por otro lado. Pero el otro día que estuvo aquí, Ángela Arreategui nos causó realmente muy buena impresión. Creo que quiere hacer cosas junto a Teddy Vázquez. Teddy, ¿cómo estás? Muy buenos días.
1: Mari, muy buenos días. Gracias más bien por esta invitación y las disculpas del caso de nuestra vice. Está cumpliendo, como usted mismo dice, pues otras actividades. Compromisos.
0: Ahora estamos en la recta final.
1: Es más, inclusive en el caminar que estamos haciendo juntos, ya ella nos estamos, o sea, dividiendo el trabajo. Claro, porque lamentablemente la parte territorial no voy a poder abarcar, o sea, solo, ¿no? Inclusive, normalmente andamos, por ejemplo, con el candidato, o sea, del distrito, pues, de San Juan, Punchana, o Belén.
0: Te viste en Punchada con Euler.
1: Con Euler también.
0: Con Euler has estado con el candidato Rolín.
1: Así es, o sea, con el candidato Punchada, de San Juan también, con Rolín también. Pero ahora ya esta semana empezamos cada uno a abarcar, o sea, cierto territorio, ¿no? Igual casa por casa, porque es muy importante hacer esta labor. Marisa, es porque te digo, porque conoces realmente que lo que cada asentamiento humano, cada calle necesita de sus autoridades. Y eso creo que es muy importante. Y creo que ahora lo están copiando mucho nuestros rivales, que creo que les hemos sacado a caminar.
0: Ya lo hemos notado.
1: Sí, ¿no? Entonces han visto, pues, que caramba, que nosotros nos movemos de un sitio a otro sitio, ¿no? Y han dicho, bueno, ¿qué está haciendo este pata, ¿no? Y la verdad, como te vuelvo a repetir, nuestra campaña es tan austera, ¿no? Como andamos, como te comenté la vez pasada, con nuestro bombón, nuestro cajito de fósforo, nuestro llavero. Y la gente, la verdad, que nos recibe, no, artillería pesada, llamamos nosotros, ¿no? Nuestros misiles. Y la verdad, ¿sabes qué? Que la gente nos recibe contentos, ¿no? Ayer tuvimos, por ejemplo, por un asentamiento humano 29 de enero. Y mira, sinceramente, ellos nos comentan que la luz que tienen, por ejemplo, ¿no? Mira, ellos mismos con sus esfuerzos han jalado los cables. Mira, después, o sea, como es una parte cerrada que no tiene acceso para salir, o sea, hacia una pista que ya está, o sea, hecha, ellos mismos, puedes creer, de que han comprado con sus propios recursos un espacio, una casa prácticamente que invadía esa zona, se lo han comprado para que puedan tener acceso hacia la pista. Mira, lo que significa, Mari, lo que significa, pues, que la gente realmente quiere su propio desarrollo. Sí, claro. Y lo que necesita solamente de sus autoridades es el apoyo, la gestión de poder entregarle los títulos y, sobre todo, que es una propiedad privada que ellos han comprado sus terrenos, que le han dado.
0: Claro, para mira, poder liberar y hacer sus conexiones.
1: Y eso le han donado a la municipalidad. Porque ellos no tienen, pues, porque para hacer el otro trámite necesitan 2,000 soles por cada propiedad. Entonces, ¿qué han hecho para que salga más cómodo? Han donado a la municipalidad y ahora están esperando la voluntad de la municipalidad para que empiecen los trámites de titulación. Cuando estas cosas realmente son ejemplos que debemos copiar, de tal manera dar ese incentivo a que todos estos asentamientos humanos puedan conseguir, pues, ¿sabes qué? Su titulación. Y insertarles a la economía. Mira, yo la verdad que me quedo asombrado, ¿no? Cada vez de que encuentro estos tipos de casos, y digo, qué difícil es cuando esta gente, como te digo, quiere también progresar. Acá lo que necesitamos, como vuelvo a repetir, es la comunicación que así debe es tener entre este pueblo con las autoridades, Rafael.
2: Claro, Teddy, eso en realidad se llama liderazgo. Ese liderazgo que es ausente en nuestra región y no encontramos en realidad alguien que pueda abanderar lo que bien dices tú. El bienestar de la gente, ellos mismos lo pueden producir, pero necesitan alguien que le hable con la verdad y le diga, estoy de tu lado.
0: Pero ahí se tiene que hacer un trabajo articulado entre gobierno regional y municipalidad.
1: Exactamente, ¿no? Exactamente. Pero como te digo, pero no, yo no encuentro dificultad casualmente en titular estos tipos, o sea, ya de terrenos, ¿no? Si es posible, caramba, si podemos apoyarlos, para que no sea muy largo el trámite, apoyarlos con esos 1.500, si hacemos un convenio, por ejemplo, como digo, con las notarías, con los registros públicos, de los 2.000 soles posiblemente se reducirían pues a 1.000.
2: Así es.
1: Y yo estoy seguro de que esa gente hasta asumiría esas cosas. Y como te digo, y el municipio o el gobierno regional podría asumir también parte de eso. Pero lo que necesitamos es casualmente titular todos estos predios, todos estos terrenos, de tal manera, como te digo, para insertarlo inclusive al sistema financiero y poder ampliar la producción, los proyectos productivos.
0: La población está decidida a cooperar. Una muestra de ello es que han comprado una vivienda
1: para
0: poder liberar y tener conexión.
1: ¿Y por qué han hecho también estos señores esto? Porque, ¿sabes qué? Porque hay una señora que dice que les cobraba un sol por niño durante el día para que crucen por su propiedad.
2: ¡Ay, Dios santo!
1: También hay cositas, cosas y cositas.
2: Claro. ¿No?
1: Hay cosas y cositas. Peaje. Su peaje, prácticamente. Su peaje. Entonces los señores, cansados de eso, han decidido comprar pues como digo, una casa, ¿no? Que van a abrir una calle. Y también tienen una canchita muy bonita hecha por ellos. Mira, a eso digo yo, ¿no? Y me pongo a pensar, digo, la verdad, ¿dónde están estas autoridades? ¿Dónde están? O sea, ¿a qué realmente postulan? ¿Solamente a llenarse los bolsillos? Yo creo que, ¿sabes qué? Acá, como repito y voy a repetir 10.000 veces, acá creo que a los políticos y a las autoridades les falta un poco más de humanidad, de ser más humanos, más consecuentes con la gente, más, o sea, llegar, o sea, hacia ellos. No solamente tiene que ser todo fierro cemento, tienen que darse un espacio casualmente para poder atender a la población. Eso es lo que quiere la gente.
0: Se muestran humanos, se muestran empáticos, se muestran querendones. ¿Dónde queda eso? ¿O nunca fueron empáticos? ¿O nunca fueron querendones?
1: Sensibilidad
0: social.
1: Se ponen a barrer las calles, a juntar basura, ¿no? A juntar basura. Y cuando llegan, lamentablemente, nunca vuelven a hacer eso. Y yo estoy seguro que ni en su casa lo hacen. Yo te lo digo honestamente, Mari, yo no hiciera eso, porque la verdad no estoy acostumbrado a hacer eso. No, y si lo hago, lo he hecho, lo hago en mi trabajo, por ejemplo, ¿no? Cuando falta personal, me pongo a barrer o me pongo inclusive,
0: que no está
1: me
0: mal,
1: meto a la
0: ¿verdad?
1: Cocina, que no está, mal. Pero para ir a mostrar, o sea, para campaña, que soy hacendoso,
2: son posturas.
1: Yo lo veo sinceramente, ¿sabes qué? Ridículo. De verdad que lo veo ridículo.
2: Pero,
1: ¿no?
2: Teddy, tú le has puesto un rostro diferente a la campaña, con iniciativas austeras y con un lenguaje transparente como un empresario exitoso. Eso es lo que está marcando la diferencia hoy en día en esta campaña electoral. ¿Teddy va a cambiar de lo que viene demostrando ahora a cuando llegue al gobierno en este octubre 2026?
1: No, Rafael, ¿sabes por qué te digo? Lo único que les pido a Dios, sinceramente, todos los días antes de levantarme de mi cama, yo les digo que Dios no me cambie. Llegue a donde que llegue. ¿Por qué sabes qué? Porque creo de que una persona tiene que mostrarse con dinero o sin dinero, de la riqueza o de la pobreza, considero de que, ¿sabes qué? Tiene que ser, o sea, tal como es. No creo que, ¿sabes qué? No creo de que el poder te pueda cambiar, porque el poder, tú sabes que es efímero. Y además, otra cosa, el poder no es de la autoridad. El poder tiene que ser del pueblo. Eso es lo que yo digo. Nosotros estamos siendo casualmente para devolver el poder al pueblo. Y sobre otro, ¿sabes qué? Y rendir cuenta, Mari, Rafael, rendir cuenta, pues, ¿no? Del dinero que es de ellos. Y nosotros como empresarios estamos acostumbrados a rendir cuenta porque el dinero que nosotros trabajamos muchas veces es el banco.
0: El tema de la rendición de cuentas es importante. Hay incluso una ley que obliga a las autoridades.
1: Que obliga, pero se zurra.
0: Pero es un poco para la foto, un poco un saludo a la bandera.
2: Una formalidad.
0: ¿Cómo hacerlo más efectiva?
1: Exacto. Yo digo, se zurran, o sea, ¿no? En las leyes, ¿no? Y a veces digo, ¿no? Por ejemplo, ¿no? Los que creo que hay muchos de estos que están postulando por el hecho que tienen dinero que no es de ellos, en el caso, por ejemplo, yo lo digo así abiertamente, ¿no? Del chino Chong, o sea, Vladimir. ¿Él con qué está haciendo campaña? Con el de la municipalidad, del gobierno regional. Y ya tiene la trayectoria del gobierno que ha llevado a Somos Perú. ¿Qué cosa ha hecho Somos Perú? Lamentablemente nos ha llevado a la ruina. En el caso, por ejemplo, de Olmex. Olmes, ¿con qué dinero está haciendo? Que está cuestionado ahí con los millones o seis y tantos, de que sabes qué, de que lamentablemente es dinero también de Punchana. ¿Cómo nos está dejando Punchana? Nos está dejando una porquería. Y es la parte que yo sé que casualmente que tiene que ser atendido. Hasta un, ni una canchita ha podido cumplir. Y ahora nos viene con promesas también falsas de que va a cambiar la región. Si no puede con un distrito, a mí la verdad que me caería la cara de vergüenza. Intentar hacer, ¿sabes qué? No teniendo la capacidad. Casualmente, yo devolviendo la confianza al pueblo. Eso es lo que nosotros necesitamos.
0: La confianza rota es difícil de recuperar, ¿ah? ¿Eh?
1: Pero yo considero, Mari, que no es difícil. Yo creo que esa es la actitud del político, la actitud de las autoridades. Tiene que cambiar. A eso es lo que yo digo. Tiene que llegar a ese pueblo donde, que sabes que se pueda conversar, se pueda dialogar, se pueda, sabes que, llegar a un común acuerdo donde que se puede decir, sabes que, por ejemplo, el pueblo y el gobierno regional lo hizo. Como te vuelvo a repetir, porque sabes qué, porque esta gente está llano, está, sabes qué, está ávido para poder colaborar con todo lo que sus autoridades puedan hacer. Lamentablemente, como te digo, se divorcian una vez que ganan, o sea, la campaña.
0: Ahora, Teddy, pero hay que ser realistas. En campaña el candidato tiene tiempo para ir a los pueblos, para conversar directamente con la población. Cuando ya llegues a ser autoridad, en tu caso, vas a ser gobernador regional, ya no vas a tener mucho tiempo, vas a tener que atender a toda una región.
1: Mari, mira,
0: ¿cómo lo vas a hacer?
1: Mari, yo en este momento...
0: Está tu gente, yo lo sé, pero... ¿Y si la gente no responde?
1: No. Mari, yo en este momento, por ejemplo, yo estoy viendo dos cosas, mi campaña y mi trabajo.
0: Ya.
1: Y me da tiempo. Me da tiempo para
0: ver...
1: ¿Te
0: da tiempo?
1: Claro, me da tiempo para ver lo que es del hotel... ¿No? Tengo que estar ahí, o estar también en el hotel viendo las cosas, y me da tiempo para campaña. El problema también, ¿sabes? Aquí, ¿dónde está el problema? Lamentablemente que esta gente no sabe delegar las cosas, no sabe delegar. Y ese es uno de los grandes problemas que tenemos. ¿Y por qué no delegan? Porque, ¿sabes qué? Quieren estar mirando todas las cosas, de dónde robar, de dónde sacar dinero para sus beneficios propios. Ese es uno de los grandes problemas. Porque si la persona, como me pasa a mí, por ejemplo, mi trabajo, yo delego, por ejemplo, al jefe de housekeeping, que él tiene que estar encargado de tal cosa, al jefe de cocina, que tiene que ser responsable de tal cosa, tú vas a tener tiempo, porque no vas a estar metido en la cocina, no vas a estar metido como housekeeping, no vas a estar metido como jefe de recepcionista. Son cosas que te liberan, y es igual.
0: Pero es gente en la que tú confías, en el gobierno regional...
1: Pero para eso tienes que tomar gente...
0: Gente de tu confianza.
1: Aparte de confianza, tiene que ser gente que también tenga nuestro concepto, nuestra visión de que, ¿sabes qué? De que estamos ahí por servicio al pueblo. Tampoco no podemos tomar, pues, gente o funcionarios que lamentablemente pueden estar en el gobierno regional por el hecho de haber hecho campaña cuando no cumplen los requisitos, o por el hecho de que, ¿sabes qué? Que han comprado su puesto, porque sucede, ¿no? Entonces, esas cosas tenemos que evitar, y tenemos que ir, ¿a dónde? A la meritocracia.
0: Ya,
1: pero una meritocracia real.
0: Meritocracia,
1: claro que sí.
0: Te quería preguntar.
1: Vamos, tenemos que ir ahí, y sobre todo, ¿sabes qué? Nosotros tenemos que, antes de los 3 meses, tenemos que digitalizar todito el gobierno regional, porque si no digitalizamos también eso, que nos permite, mediante un celular, poder controlar cada actividad que está haciendo cada funcionario, va a ser imposible. Y eso es uno de los principales también motivos que muchos, a veces, como digo, no quieren transparentar lo que realmente están haciendo, que es uno de los grandes problemas. Y eso les quita tiempo,
0: bueno, si
1: eso
0: aparenta,
1: les quita el sueño.
0: Obviamente se descubre todo, ¿no? Así
1: exacto, se los quita todo.
0: Exacto.
2: Teddy, la crisis en la que viven hoy como hoy nuestras autoridades, partiendo desde el Congreso, pasando por el Poder Ejecutivo, no deslinda tampoco en el caso de los gobernadores y los alcaldes. Se entiende que la problemática es porque no están preparados, porque los sistemas con los que trabajan y desarrollan no son los más eficientes. El transparentar muchas veces es un enemigo para la autoridad. Leía Obras por Impuestos, es una estrategia importantísima que podría acortar las brechas.
1: Exacto, claro que sí. No, ahorita creo que no sé si van a utilizar todos los mil, no sé cuántos millones que han obtenido por Obras de Impuestos, que es una de las mejores, o sea, formas también de financiar. Y creo, claro que sí se puede hacer. Pero acá lo que mayormente, como digo, es transparentar. Mira, acá el Ministerio de Economía y Finanzas les da a cada gobernación lo que llamamos, podemos decir, un software o un programa, casualmente de control, para ver partida por partida, cómo vas tú, o sea, usándolo, si es que lo cambias, ¿no? Y todas esas cosas. De las 24 regiones, lamentablemente, solamente 12 están inmersos, trabajando transparentemente. casi
0: 12.
1: 12. Y los demás están prácticamente absolutamente en ahí. ¿Por qué no lo hacen? Casualmente, porque sabes que porque no quieren trabajar transparentemente, ¿no? No quieren realmente adecuarse a lo que realmente se debe hacer las cosas bien. Y es una pena, porque ahí es donde que casualmente pues demuestra su actitud, demuestra, sabes qué, que lo que realmente estás haciendo está mal, pero sin embargo no tienen ese sentido común de poder de un momento decir, ¿sabes qué? La estoy jodiendo, ¿no? Discúlpala, ¿no? Y carambas, voy a trabajar realmente para mi pueblo y encaminar, o sea, las cosas bien. Entonces, es esta cuestión de transparencia es lo que va también, ¿sabes qué? Buscar a que la gente, pues, agarre, o sea, nuevamente la confianza con sus autoridades.
0: Exacto. Hay mucha gente que dice, y razón
1: y no
0: le falta.
1: Cuesta, Mari.
0: Hay mucha gente que dice... Entre quien entre, yo igual voy a seguir viviendo de mi trabajo.
1: De mi trabajo.
0: A veces comeré, otras veces no. ¿Cómo hacemos, Teddy, para que la plata le llegue al bolsillo de lo más necesitado? Porque decimos, estamos mejorando en tal, estamos mejorando en ese rubro o en ese rubro, pero la gente no lo siente.
1: El problema
0: ¿cómo
1: que
0: hacer que la gente
1: la gente no lo siente es porque sabes que solamente le llega, como dice, el dinero a ciertos grupos. Acá lo que nosotros tenemos que hacer es lo que llamamos es dinamizar nuestra economía a nivel horizontal. Uh-huh. ¿Y cómo podemos hacerlo? Es uno, metiéndonos casualmente a lo que yo digo, si yo puedo invertir la mayor cantidad de dinero, todo el dinero del gobierno regional en turismo, va a ser uno de que ya está, o sea, decidido.
0: O sea, uno de los pilares de gestión de Teddy Vázquez va a ser el turismo.
1: Va a ser el turismo.
0: ¿Cuáles van a ser los otros pilares?
1: Porque el turismo realmente es lo que te va a pedir, como vuelvo a repetir, te va a pedir invertir en infraestructura, en seguridad, en alimentación, ¿no? En todo. En mano de obra. ¿Y qué es lo que nosotros, para la alimentación, qué necesitamos desarrollar? Necesitamos desarrollar, pues, los proyectos productivos. Y a eso es lo que nos estamos diciendo. Pero no vamos a hacer un desarrollo de proyectos productivos como se están acostumbrados a hacer, empiezan al revés. Nosotros tenemos que empezar buscando el mercado, casualmente, de los productos que vamos a generar, o sea, acá en nuestra región. Primero tenemos que buscar el mercado. Porque si no tenemos mercado, Mari, lamentablemente lo que produzcamos va a tener este mismo fracaso que hemos tenido durante todo este tiempo. Un privado normalmente cuando hace un proyecto, lo primero, ya sea de bienes, de servicios o puede ser de producción, ¿qué es lo primero que ve o qué es lo primero que busca antes de poner un sol en ese proyecto? ¿Sabes qué es lo que hace? Busca primero el mercado. Dice, ¿sabes qué? Lo que produzco o este servicio que voy a brindar, simplemente lo voy a vender a tal sitio, en tal sitio. Y una vez teniendo eso, es donde que empezamos ya a lo que se llama, pues, el apalancamiento financiero, y en este caso que nosotros estamos ofreciendo créditos financieros a través del sistema financiero con aval del gobierno regional. Y para eso nosotros también tenemos que organizar y formalizar a los productores, haciéndoles cooperativas, haciéndoles mediante cualquier asociación, ¿no? Y acá hay otra cosa que también nos hemos dado cuenta, que muchos no se pueden formalizar por falta a veces de 500, 600 soles para llevar a los registros públicos la inscripción de estas asociaciones, empezando de los motocarristas, empezando de cualquier
0: los
1: asociación.
0: Los trámites documentarios
1: exactamente.
0: Son engorrosos y caros.
1: Exactamente. Y caros. Entonces, si se hace un convenio, como digo, abogados, el gobierno regional tiene que sobran ahí, que se están estorbando.
0: Ajá.
1: Entonces, ¿hacer convenio con quién? Con la SUNARP, ¿hacer convenio con quién? Con las notarías. De tal manera, ¿sabes qué? De que eso de que cuesta más o menos registrar una asociación en 800 soles, pues bájale a 400 soles, por decir, ¿no? Una cifra. Y eso de ahí puede también el gobierno regional, porque necesitamos, como te digo, que nuestra economía también se formalice. De tal manera de que, ¿sabes qué? De que el gobierno central vea realmente lo que nosotros producimos. Porque cuando miramos nosotros, si miramos económicamente nuestro PBI de la región de Loreto, es prácticamente cero.
0: Cero, no tenemos.
1: Entonces dicen,
0: no.
1: ¿Qué cosa, cómo quieren que yo invierta en la región de Loreto si no produce nada? Y eso es la gran preocupación del gobierno central. Dice, ¿Loreto qué produce? Nada. Loreto produce.
0: ¿Por Loreto, dónde comenzamos? ¿Por dónde comenzamos?
1: Exacto.
0: Claro, esa producción.
1: Entonces, ¿no? Loreto se produce. Lo que lamentablemente, ¿sabes qué? Por ejemplo, la producción de Alto Amazonas, Yurimaguas, ¿quién lo contabiliza? San Martín. si vayamos a la parte de Contamana.
0: Y suma al PBI de San Martín.
1: De San Martín. Claro. Vayamos no, a Contamana. Ajá. ¿Quién lo factura? Pucallpa. Vayamos, exacto, vayamos ahora por esto, vamos a Caballo Cocha. ¿Quién lo factura? Los colombianos o los brasileros. Entonces, Mari, ¿dónde estamos?
0: O sea, nosotros trabajamos para que otros se beneficien.
1: Para que otros se beneficien.
0: Ah, porque no está ordenado, no está planificado.
1: Exactamente, ¿no? Solamente exacto. Estamos pensando, como vuelvo a repetir, en hacer obras que a veces no tienen ningún sentido común que sirva realmente para el desarrollo de la región o no sirve ni siquiera, como digo, para mejorar la calidad de vida de las personas. Y esa

0: realmente es el puente de la unión, de la modernidad, del desarrollo, donde que realmente saquemos adelante esta región del Loreto, porque tenemos la capacidad, tenemos la gente que realmente quiere hacer este trabajo. Muy buenos días y que Dios me lo bendiga a todos.
1: Gracias, Teddy, ¿eh? Gracias.
0: Gracias, María.
1: Muchísimas gracias.
2: Así es, nos vamos a la pausa. No sin antes haber agradecido la visita de Teddy Vázquez. Va a estar presente la próxima, queda el compromiso que venga con la vice, con la candidata a vicegobernadora, porque hay mucho que hablar, Mario. Gracias, Teddy Vázquez.
0: Gracias a ustedes.
2: Volvemos.
0: Muy buenos días.
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1: 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Estamos de vuelta con Arpegio Noticias con Mari Pérez.
2: Estamos 7 de la mañana con 40 minutos, 7 y 40 nos vamos con Keiler, estamos listos. Este domingo 26 es el trote de la solidaridad de la parroquia San Martín de Porres, nuestra parroquia. Este domingo 26, así que...

0: Sobre, para atender las cuatro casas de apoyo a las personas más vulnerables que tiene la parroquia San Martín y que está dirigido por el padre Raimundo Portelli. 7:41, nos vamos con quién, con Keiler, está ya listo Keiler. Bueno, ya comenzamos otra entrevista y lo siento por Keiler, ¿ah? ¿Ah? Estamos listos, vamos al Centro de Información Digital. Keiler, ya.
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0: Keiler. ¿Está o no está?
2: Estaba.
0: Bueno, Centro de Información Digital, Víctor Ramos Zombite. ¿Qué novedades, Víctor?
3: Así es, Mari. ¿Cómo van las redes? Así es, Mari. Rafael, por aquí tenemos información en las redes sociales. Y efectivamente estamos revisando por aquí todo lo que se viene aconteciendo en las redes y también en Lima, ¿no? Este caso que ha sucedido precisamente de este menor que murió disparado de manera, desde el momento se conoce que fue de manera
2: accidental,
3: ¿no? Dispararon a ese menor un policía, en este caso, en una intervención. La familia está pidiendo justicia, han realizado una protesta, en este caso, exigiendo a las autoridades que puedan tomar las cartas correspondientes lo más rápido posible, porque este menor ha fallecido en manos de su familia, precisamente, que estuvo ahí acompañando a ese menor al momento en que hubo la intervención y que finalmente, pues, este policía tiene que ser juzgado como se debe, ¿no? Así que la familia ha realizado una protesta, en este caso, al frontis del Poder Judicial, donde precisamente están pidiendo justicia por este menor que lamentablemente falleció de manera accidental por el disparo de este policía, Mari.
0: Bueno, hemos visto las imágenes de este policía. Yo la verdad no, parece un policía novato, un policía inexperto, un policía...
2: Que no debía ser policía.
0: Que
2: realidad.
0: No debía ser policía, ¿cierto? Saca su pistola y con pistola en mano comienza a pelear con esa persona.
2: Mari, ¿no?
0: Realmente impresionante.
2: Es absurdo lo que ha sucedido y lamentable, por supuesto. Él siendo un hombre de más o menos 1.80 m, pesará pues 90 kilos más o menos, con un diminuto motocarrista agresivo, sí, hay que decirlo. Pero no tiene por qué sacar la pistola. Simplemente
0: no
2: tiene que darle
0: razón.
2: Tiene que darle el cuerpo a cuerpo. Si se te está
0: un
2: atacando, reducirlo.
0: Sabe reducirlo.
2: Lógico.
0: Se entiende que sabe reducirlo.
2: Lógico. Ya en cuestiones de dimensiones ya lo había superado, Mari. Aquí simplemente hacerse respetar. Y no, el arma no te hace respetar.
0: Y además se veía que el policía era más corpulento, ¿no?
2: Por supuesto, o sea, que sí, Mari.
0: Yo la verdad no entiendo. Veía las imágenes y digo, pero... ¿pero por qué sacar el arma? No entiendo.
2: Ha sido totalmente desproporcionado la actitud y más aún todavía da que pensar de que sea un policía bien preparado. Porque ha sacado a la policía, mira, y el hecho de sacar la pistola para amedrentar al otro, ni siquiera tiene el control de sí, porque dispara, se le escapa. Exacto. Se le escapa y le cae en la cabeza al niño.
0: Al niño,
2: Dios santo.
0: Claro, Dios santo. Terrible. Bueno, el policía, la fiscalía ha pedido 9 meses de prisión preventiva, ya debe ser trasladado
2: lamentable
0: al penal en las próximas horas.
2: Lamentable, porque va a tener que purgar condena, sí. No sé si será de por vida, pero esto no se tiene que hacer.
0: Así es.
2: Bien, razón decían, a la policía hay que darle una reingeniería de todas formas y por todas partes.
0: 7:44 de la mañana. 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Lo anunciado, señores. Este domingo es el trote de la solidaridad. El padre Raimundo ha venido todas las semanas anunciando en misa que ya llega el trote de la solidaridad. Y qué bueno que lo... Ya llega. Estamos con Kevin Muro, él es agente pastoral. Vamos a conversar con él sobre esta actividad que se ha convertido en una actividad bandera para la parroquia San Martín, que está liderada por el padre Raimundo. Kevin Muro, ¿cómo estás? Buenos días.
4: Muy buenos días, muchas gracias por brindarme este espacio para poder justamente difundir el trote de la solidaridad, que es un evento que realiza año a año la parroquia San Martín de Porres, encabezada por el padre Raimundo, para poder recaudar fondos para dar esta ayuda social mediante las cuatro casas que él tiene a cargo.
0: Así es. Tienen a Talita Kumi, ¿no?
4: Correcto.
0: Algo bello para Dios. Talita Kumi para los jóvenes que están en drogas, en alcoholismo, ¿verdad? Los
4: que necesitan ayuda para rehabilitación, para diferentes adicciones.
0: Así es. Algo bello para Dios.
4: Algo bello para Dios acoge personas enfermas en situación de abandono. El padre brinda un espacio, les brinda medicina, en general el servicio médico que necesitan para poder acogerse y recuperarse estas personas, para el apoyo que no pueden conseguir en su misma situación, en situación de calle, en situación de abandono.
0: Las otras dos casas...
4: Casa Betania.
0: Betania.
4: Betania, que está ubicada acá en la octava cuadra 14, que brinda alojamiento temporal. No tiene camas, tiene, bueno, prácticamente es una casa que las personas que no tienen dónde pasar la noche pueden acudir allá, tomar un espacio en la noche, darse un baño, refrescarse, tomar una cena, dormir, al despertar un desayuno y después tienen que salir. Es un alojamiento temporal y por último...
0: El padre Raimundo siempre señala en misa que nadie debe dormir en la calle.
4: Correcto.
0: ¿No? Y la Casa Betania cumple esa función.
4: Así
0: de
4: es.
0: Alojamiento temporal.
4: Correcto. Se da un alojamiento temporal para personas que no tienen dónde pasar la noche. Como sabemos, es una casa temporal y no podemos acoger a todas las personas, pero es una buena iniciativa, un buen inicio para posterior.
0: Por supuesto.
4: Quizás
0: por
4: hacer supuesto. Algo más grande con proyectos con el Estado, de repente, o con el mismo padre Raimundo, con su influencia. Quizás hacer más espacios para poder acoger a la mayor cantidad de personas posibles.
0: Claro que sí. ¿Y la cuarta casa?
4: Santa Rosa. Brinda cuidado integral a adultos mayores en situación de abandono. Hace aproximadamente un mes o dos meses, el padre Raimundo ha hecho las publicaciones. Adultos mayores.
0: Adultos mayores, ¿no?
4: Los encuentran en la calle y él solo pide piedad. Los vemos en la calle, los tomamos y los llevamos con él. Y él no, el padre Raimundo nunca... ha dicho que no. ¿Por qué? Porque tenemos justamente estas cuatro casas y para eso se realiza el trote de solidaridad.
0: Ahora, estas cuatro casas obviamente no se mantienen solas, o sea, necesitan recursos.
4: Así es. Cuando he tocado el tema de apoyo social en diferentes rubros, no solo en la iglesia, siempre se busca, por ejemplo, para rescate animal, un rescatista que él haga todo. No, sale del bolsillo de alguien. Para ver a una persona enferma, para apoyar a una persona en situación de rehabilitación de sustancias tóxicas, hay que llevarlo para acá. Pero alguien lo paga, nada es gratis aquí.
0: Nada es gratis, efectivamente.
4: Si para ti es gratis, alguien lo está pagando, ¿cierto? El Estado lo está cubriendo, un apoyo social como los que hace el padre Raimundo, en general, alguien lo está pagando. Ahora, el trote de la solidaridad tiene dos etapas de recaudo. Uno, que ya cerramos con el tema de los auspiciadores, el padre venía paseando, pidiendo la ayuda y
0: es, claro.
4: Se ha logrado recaudar un fondo que no tengo el monto. Y
0: se cerró lo de los
4: auspiciadores ya.
0: ¿Se ha completado la meta?
4: El dato exacto lo puede tener el padre.
0: Ah,
4: sí,
0: ya.
4: sé que ha sido, hay una acogida considerablemente buena, que se puede decir que va a cubrir gran parte, pero nunca,
0: llegamos
4: correcto,
0: mejor, ¿no?
4: Correcto, claro, correcto. Ahora, claro, estamos en la segunda etapa, que el mismo domingo de 7 de la mañana a 10 de la noche se va a vender, bueno, hacer un pequeño recaudo de 10 soles para participar.
0: ¿Cuándo va a ser eso? ¿El día?
4: El mismo domingo, el día del trote.
0: El mismo domingo a 10 de la
4: De 7
0: de 7 de la mañana
4: a 10 de la mañana.
0: De la mañana.
4: Recaudo, la colaboración es de 10 soles. Te van a dar con contraprestación un polo y ese recaudo también suma para poder fijarnos una meta quizás mayor y poder cubrir la mayoría de los gastos, como sabemos que son alimentación, las medicinas, el alojamiento en sí, limpieza, pañales, claro, para las personas mayores.
0: El personal
4: mayores,
0: también, ¿no?
4: El personal también, por más apoyo que puedan dar, por, claro, por darnos un costo social, son personas invirtiendo su tiempo y que necesitan ser contraprestadas.
0: ¿Cómo podemos hacer? Ya, el domingo es el trote de la solidaridad. Yo quiero participar, hay que ir temprano para poder inscribirse, pagar los 10 soles y nos dan el polo.
4: Correcto, el ¿no? día domingo ya, de 7 a 10 vamos a estar en la avenida del Ejército, cuadra 14, Casa Algo Bello para Dios. De 7 de la mañana a 10 de la mañana van a estar con las inscripciones, venta de polos. ¿Y por qué no? Si alguien más quiere sumarse como auspiciador y dar sus 100 solicitos, aunque su nombre ya no aparezca en el polo,
0: claro,
4: bienvenido sea.
0: Claro, bienvenido sea. Lo importante es que se colabore para que esas cuatro casas
4: tengan un sustento.
0: Se puedan mantener, ¿no?
4: Correcto, correcto.
0: Porque eso debe ser un costo bastante alto.
4: Bastante alto, como le digo, personal, alimentación, uno que a veces es jefe de casa, ¿sabe cuánto se gasta en alimentación, claro, de un claro, grupo mínimo? Y ahí hay muchas personas que sostener.
0: Entonces, de 7 a 10 podemos acercarnos. A las 10 comienza el trote.
4: Avenida del Ejército, cuadra 14, Casa Algo Bello para Dios. Nos encontramos de 7 a 10, a las 10 caminamos rumbo a la iglesia matriz y después hacemos el trote hasta la iglesia San Martín de Porres.
0: Pero es prácticamente caminando, ¿no?
4: Sí.
0: Porque algunos dicen, ay, no, pero yo no puedo correr. No, es prácticamente un trote suavecito.
4: Y de repente, ¿no?, ahí alguien descubre sus dotes de runner y también.
0: Claro, todo suma, ¿no? Obvio, está todas las condiciones para ir descubriéndonos. Pero aquí lo más importante, y eso me llena de mucha satisfacción, saber que año a año, hay muchas más personas que se van sumando al trote de la solidaridad y estoy segura que este año no va a ser la excepción.
4: Que sea un domingo de fortalecernos como sociedad, de participar activamente como sociedad. A veces muchas personas me dicen, yo quiero apoyar pero no sé ni dónde ni con quién. Aquí está la oportunidad. Ubiquen al padre Raimundo, ubiquen a los agentes pastorales, hagan su colaboración, participen en familia, desestrésense el domingo.
0: Bonito, ¿no? Vivir en familia con tus hijos, con el esposo, con el enamorado. Hay que desestresarnos.
4: Y no al vacío. Sabemos que tiene una finalidad y que estamos ayudando al prójimo, que es la finalidad de esto.
0: Qué bueno. Kevin, yo te agradezco por estar aquí con nosotros, reiterar la invitación a la población.
4: Correcto, el día domingo nos encontramos desde las 7 de la mañana haciendo la difusión de los polos, recibiendo donaciones, colaboraciones hasta las 10. A las 10 partimos, Avenida del Ejército, cuadra 14, Casa Algo Bello para Dios, salimos caminando hasta la iglesia matriz y después empezamos con el trote. Esperamos que asistan con su familia, con sus amigos, inviten a toda la población, que nadie está ajeno de en algún momento necesitar alguno de los servicios de estas cuatro casas. Y como sabemos, la iglesia San Martín y el padre Raimundo nunca ha dicho que no, así que todos tenemos que apoyar.
0: Gracias Kevin Muroa, muchísimas gracias Fiorella, me trata de tiempos, un gusto realmente. Nos vamos con Kevin Ramírez, estamos en contacto. Keiler Ramírez, vamos. Vamos, Keiler, te escuchamos.
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5: Gracias, compañeros, por el pase. Hemos llegado a la calle Castaña, en la negocio de la señorita Katen Conceno. Es una joven emprendedora. Ella se encontraba en su centro de labor atendiendo. Ella ha abierto temprano, 6:30 de la tarde, ha sucedido el robo de su teléfono cuando dos sujetos se bajaron del vehículo de una moto chica, donde un sujeto se ha aparecido por la parte de atrás cuando Catherine estaba revisando su teléfono y estos sujetos le arrebataron su teléfono, madre. Ahora estos sujetos se fueron rápidamente, emprendieron fuga y a la otra cuadra había una trabajadora que estaba de limpieza de la municipalidad de Maina. También me quisieron arrebatarle el celular, pero no pudieron, Mario. Vamos a comenzar con Katherine Consuelo Valderrama Ruiz. Se encuentra totalmente preocupada porque nos comenta que en esta zona no hay mucha seguridad, no vienen los serenazgos ni tampoco la Policía Nacional. No está al frente de la pedagógico. Sí, vamos a comenzar con Katherine. Katherine, buenos días. Estamos en vivo para Arpegio Noticias con Mari Pérez. Coméntanos un poco de lo que ha sucedido.
6: Sí, muy buenos días. El día de ayer, eso de las 6:30 de la mañana, fue cuando sucedió el robo de mi celular. Yo vine a abrir la tienda a las 6:00 y como era feriado, todo estaba silencio, no había ningún ni un vecino, nada. Yo me senté en la esquina con mi celular y no me había dado cuenta que ya había un motocarro que me estaba escuchando, que me estaba viendo. ¿A qué hora me distraigo para que me robe el celular? Me senté ahí y una moto se estacionó cerca a la bodega en donde estoy y por mi traza más chaparon el celular. Se fueron y más allá sí también una señora que estaba barriendo. A ella también le quisieron robar el celular al pase nomás. Como yo grité, la señora al escuchar se dio cuenta felizmente y con su escoba se defendió y no lograron robar el celular. Y es realmente preocupante todo eso porque a mí hasta me da miedo ya abrir temprano la bodega porque me pueden asaltar. Es ahora todo el silencio. Aparte no hay algún patrullero que siempre pasa viendo, recién solamente cuando se les llama aparece, si no, no.
5: Cuando sucede algo recién se aparece.
6: Así es, joven, pero de que estén viendo, no cuidando porque ese es su trabajo, no lo hacen. Recién cuando hay un asalto, cuando hay peleas, aparecen. Y es que esa zona de acá de las Castañas es una zona que ya ha robado muchas veces, incluso la han atrapado chorros, ya por acá los mismos vecinos. Lo hacen, ¿por qué? Porque no hay policías quienes estén viendo. Nosotros mismos ya tenemos que defendernos, ver cómo solucionamos este problema.
5: Ahora, ¿tú has logrado ver a esos dos sujetos?
6: Solamente a uno, pero la parte de atrás. Parecía un joven de 22 años, por ahí, flaquito nomás, delgado. ¡Muchacho!
5: Estaba con una moto de alto cilindraje, una moto pequeña.
6: La verdad es que no me fijé bien, pero era una moto pequeña nomás.
5: Ah, ¿ya pusiste la denuncia?
6: No, aún no pongo la denuncia.
5: Comentabas que tenías dinero en tu yape.
6: Sí, justamente en el yape, el celular que tenía, estaba mi yape, tenía dinero ahí. Mi DNI también me lo robaron, todo se lo llevaron.
5: ¿Te fuiste al banco ya para poder
2: bloquear?
0: Claro.
6: Ayer me fui tempranito al toque nomás a bloquear mi celular y a bloquear el yape para que no puedan quitarme el dinero que está ahí. Así. Ahí me asesoraron, me explicaron cómo voy a hacer y gracias a Dios que no tocaron nada de la plata.
5: Ahora, ¿qué es lo que pides?
6: Más seguridad en la calle, porque acá estamos asustados, realmente muy preocupante, porque ya no es la primera vez que está pasando esto. Ya han venido también otra vez a entrevistar. Pero el problema no se resuelve. Sería bonito que ponga algún patrullero que por acá esté vigilando siempre la caseta. Es más, acá es un pedagógico y los jóvenes también necesitan seguridad.
5: Muchísimas gracias. Realmente es preocupante, ¿no? Esta situación. Una joven emprendedora, Mari, ella tiene su negocio acá en la misma esquina. Ella abre temprano, pero también tiene el temor de abrir su negocio porque la delincuencia ya no tiene edad, a cualquier hora te asaltan. Esta joven ahora ya no tiene el temor de abrir, Mario, tiene el temor, eso es lo que está comentando. Porque cuando estamos entrevistando esta
0: claro, ante situaciones así, ¿quién no va a tener temor, Keiler?
5: Sí, Mari, cuando estuvimos entrevistándole, estaba temblando porque ella ya está muy nerviosa, ella está cansada de tanta delincuencia. Y a pesar que está al frente del pedagógico, es también un sitio muy transitado, pero no hay seguridad.
0: Terrible. Realmente terrible. Pero los robos ahí son frecuentes, Keiler.
5: Sí, Mari, te escucho.
0: Los robos son frecuentes, digo.
5: Sí, nos está comentando la señorita que los robos son frecuentes en este lugar y hasta el momento no tiene ninguna solución. Lo que ellos quieren es que tengan la solución, que pongan una caseta o que vengan los policías a estar por el lugar para que puedan salvaguardar la seguridad no solamente de la señorita, sino también de los vecinos y de los estudiantes del pedagógico, Mario.
0: Así es, bueno, esperemos que la policía vaya a hacer su ronda, por lo menos por ahí, ¿no?
5: Esperemos que la policía y los miembros de Serenago den su ronda por el lugar y puedan atrapar a estos sujetos que están haciendo lo que ellos quieren. Es el pan de cada día la delincuencia, man. Es lamentable lo que está pasando. Esta es la información, compañeros. Adelante los estudios.
2: Gracias, gracias, Kevin. Mari, en la medida que el celular todavía tenga ese valor intrínseco y no se bloquee, ¿no? Se decía de que iban a hacer los bloqueos de los celulares de manera de que al final ya un celular iba a perder su valor comercial, aparentemente. Eso del bloqueo nunca llegó y todo lo demás. Y ahora por el celular te mata. Entonces aquí hay que, la estrategia que viene haciéndose, a la señorita le han robado, a la otra señora por poco le quitan también su celular al paso. Y el celular es el atractivo, aparentemente, porque si vale 1.000, 2.000 soles, por 100, 200 soles lo venden. ¿Y quiénes son? Gente de mal vivir y que está metida en drogas, muy probablemente. Entonces, aquí, y la otra recomendación, no nos expongamos. Es cierto que la seguridad que viene solicitada al policía, a las rondas, lamentablemente no van a llegar porque no estamos preparados. Nuestra sociedad tiene que autodefenderse.
0: Vamos a estar atentos. Sí, todos los ciudadanos tenemos que estar muy atentos, porque si esperamos que la policía haga el control permanente de nosotros 24/7, no lo van a hacer.
2: No lo van a hacer. Van a llegar tarde siempre, lamentable.
0: No, vamos a la pausa, regreso.
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1: Estamos de vuelta con Arpegio Noticias con Mari Pérez.
2: Aquí estamos, seguimos, ya saben, este domingo es el trote de la solidaridad. Trote de la solidaridad, 10 soles. 10 soles, te dan tu polito,
3: exactamente.
2: Pero lo más importante aquí, más que el polo, es el apoyo que vas a dar a estas 4 casas que administra la parroquia San Martín.
3: Mari, hemos recibido una serie de adhesiones y felicitaciones para el padre Raimundo Portelli por estas iniciativa, ¿no? De dinamizar el aporte y la solidaridad de las personas hacia los que menos tienen, el caso de los ancianos abandonados, el caso de las personas que necesitan un lugar donde dormir por lo menos una noche para poder asearse, el caso de los que vienen en recuperación por el consumo de estupefacientes. Y en realidad son iniciativas no solamente plausibles, sino que necesitan de la
2: El padre Raimundo siempre dice, ¿no? Nadie debe dormir en la calle. Nadie debe dormir en la calle. Por eso él tiene la casa de acogimiento temporal, ¿no? Van, les alimentan, les dan un lugar para dormir y luego tienen que ir. Y luego en la noche, nuevamente, pueden volver.
3: Sí, yo creo que ha pensado prácticamente en todas las dificultades que encuentran las personas, ¿no?
2: Más vulnerables.
3: Exacto.
2: Este domingo de 7 a 10 de la mañana, ir a inscribirnos con otros 10 solecitos y a las 10 comienza ya
3: el trote de la solidaridad.
2: Ajá, qué bueno, ¿ah? 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
2: 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Hermoso, mire, Centro de Información Digital, qué novedades, qué dicen las redes, Víctor Mozombite, ¿cómo vamos?
4: Así es, Mari y Rafael, por aquí tenemos información en las redes sociales y es que el Seda Loreto además también ha alzado su voz, ha mandado un comunicado.
2: Me parece genial lo que ha hecho Seda Loreto, ¿eh? Un llamado a reaccionar.
4: Así es.
2: Ante la minería ilegal.
4: Así es, María.
2: Seda Loreto, ¿ah?
4: Así es. Ha hecho un comunicado a través de sus redes sociales donde se ha sumado al pedido de muchos pobladores que piden ya que por fin se pueda acabar con la minería ilegal que viene destruyendo a nuestros ríos, precisamente contaminando nuestros ríos, y lo ha hecho sentir a través de sus redes sociales, que precisamente estamos revisando por aquí en las redes y hay una serie de personas que han comentado precisamente en esta publicación dándole el respaldo también a esta medida y le agradecen mucho, ¿no? Porque al ser una de las personas muy importantes en este caso, también el dirigente, me parece, ¿cómo se llama? El defensor del agua. No recuerdo el nombre.
2: José Manuyama, Pepe
4: Manuyama. Así es, ajá. A él también han pedido que, por supuesto, pueda sumarse también, sin duda alguna, Seda Loreto, junto con él, a la lucha que viene realizando él desde hace muchísimo tiempo ya para acabar con la minería ilegal y sobre todo pues con la contaminación que viene haciendo a nuestros ríos, Mari.
2: No, y que Cerro Loreto lo haya señalado es preocupante, porque en uno de los puntos del comunicado que ha hecho Cerro Loreto dice, todos consumimos agua de la cuenca del Lanay. No, todos consumimos agua de la cuenca del Lanay.
4: Así es.
2: Y obviamente que lo diga la empresa.
3: Mari.
2: Cerro Loreto es
3: No quiero ser pincha globo, pero son ellos los que tratan el agua diariamente y sabes que los niveles de contaminación siguen creciendo. Son ellos los que han tenido, porque si a los dirigentes, a los líderes no les hacen caso, ellos como empresa de servicios indudablemente ponen el grito al cielo y deben transparentar, decir, claro, mira, claro, estos son los resultados, estábamos en uno, ahora estamos en 10, eso a quién no va a alarmar. O sea, yo digo, así tiene que hacerse, actuar de manera inmediata y de manera decisiva.
2: Veremos ahora qué autoridades se pronuncian, alguna reacción sobre eso, Víctor.
4: Sí, bueno, en esta parte del comunicado también Cerro Loreto menciona o manifiesta su respaldo a las iniciativas pacíficas y democráticas orientadas a la defensa del río y la preservación de la calidad del agua para las actuales y futuras generaciones, ya que así dan el respaldo, porque se hablaba pues de que iba a haber una movilización precisamente para poder hacer sentir su voz muchos pobladores que vienen pidiendo a gritos de que ya por fin se pueda acabar la minería ilegal que viene contaminando no solamente los ríos, sino matando también a miles de familias, pobladores, porque se consume a través de esta agua, entra el mercurio en tu cuerpo y finalmente pues es fatal. Exacto. Es fatal.
2: Gracias, Víctor, desde el Centro de Información Digital. Resaltando las bellezas sanjuaninas en el asentamiento humano Guillermo Rengifo. Las lachistas llegaron al asentamiento Guillermo Rengifo para compartir una jornada dedicada a la belleza junto a las vecinas sanjuaninas. Las señoras y señoritas disfrutaron de esta actividad pensada para realzar su belleza. Con Vitín hacemos más. 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Vitín está en todas, definitivamente. En todas. Tiene lo que los demás no tienen. Equipo.
3: Así es.
2: Equipo de trabajo.
3: Y sobre todo la constancia, perseverancia y el hecho de pensar en los demás. Como debe ser, siempre sostenemos, claro, que el líder tiene que pensar en los demás. Y la labor que realiza cotidianamente siempre sorprende, sí, porque está haciendo cosas que de repente nadie los espera. Y ahí está Vitín con su equipo, como bien manifiesta.
2: Limpiando las calles, resaltando la belleza de la mujer. Tiene un equipo de mujeres, he estado haciendo seguimiento, un equipo de mujeres que llegan y le hacen su manicure, su pedicure, sus arreglos al cabello, limpieza de cutis, todo a las mujeres, ¿ah? De determinado asentamiento humano. Qué bonito, a mí me encanta.
3: Excelente.
2: Me encanta todo lo que están haciendo.
3: Esa creatividad, esa inventiva de poder, sí, dar, ¿no? O sea, estás dando, claro, lo que tú sabes, pero si se hace de manera gratuita, de manera espontánea y demostrando que en realidad tienes talento para hacer este tipo de actividades, bienvenido. Sí, sí. Aquí va mal una manicure, un pedicure, un arreglo de cabello, al contrario.
2: Exacto. Llegaron, llegó su equipo y ahí mismo las mujeres a desfilar para que le hagan el cambio de look. Qué bonito, ¿eh?
3: Interesante iniciativa.
2: Realmente me encanta. 8 de la mañana con 18 minutos, 8:18. 9 jefes de Estado llegan al Perú para la asunción al mando de Keiko Fujimori. 9 jefes de Estado. Después de muchos años estamos viendo eso, ¿no? Porque ya nos habíamos olvidado que la transmisión de mando era un evento, pues, de gran envergadura. Porque los últimos presidentes que hemos tenido por encargo del Congreso pasaban a la presidencia. O sea, realmente terrible.
3: Había una polarización, Mari, y déjame decirte que en esta fase de la izquierda que venía aglutinando a muchos países de Latinoamérica, como que pintaron el escenario de rojo, pero ahora se está transformando y esperemos indudablemente para bien y marque la diferencia. Ahora la presencia de estos 9 jefes de Estado que manifiestas pone en alto el nombre del Perú, porque están dando indirectamente un respaldo y una aprobación que el Perú necesita, Mari. Tenemos
2: viene
3: tantos
2: el rey
3: recursos.
2: De España, vienen 9 jefes de Estado, ¿no? O sea, ahí van a tener que estar con todo el protocolo.
3: Es una gran intriga.
2: Recibir a los jefes de Estado.
3: Y van a hacer una cena en la noche anterior y la va a presidir José
2: María Balcázar. Tu presidente preferido.
3: José María Balcázar va a estar Balcázar. En el stadium. Y a pesar de las desavenencias, él va a ser quien entregue la banda presidencial a Keiko Fujimori.
2: Nos vamos con Keiler Ramírez, estamos en contacto. Vamos, Keiler. Keiler está chamberito, así me gusta. Cuando vienen chamberitos, ¿ah? Cuando vienen chamberitos. Una mujer el día miércoles se sacó esta información. Había sido denunciada por presuntamente haber echado agua hervida a un niño de 11 años, ¿se acuerdan?
3: Sí, sí.
2: ¿Se acuerdan? Pero ella está dando su versión. No sé qué versión se puede dar ante las evidencias. Ante evidencias. ¿Estamos listos con Keiler?
3: Keiler Ramírez, te escuchamos. Adelante.
2: Calladito está Keiler. Bueno, seguimos nosotros, seguimos. Bueno, era lo que quería mencionarles, que la señora ha dado su versión, pero no sé qué puede justificar. ¿Qué puede justificar el hecho que le haya, presuntamente, de acuerdo a la versión de su papá, le haya echado agua caliente a su hijo? 8:21, la dupla. Que está haciendo temblar a todos, ¿ah? 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
3: La dupla ganadora.
2: Ajá, la dupla ganadora. 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
2: 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Así es. 8:22, 8:22. Keiler está llamando a mi celular que no está disponible para los informes desde las calles. Así es. 8:23, 8:23. Ya estamos listos, vamos con Keiler. Vamos, Keiler.
3: Keiler, mire, te escuchamos. Adelante.
0: Gracias, compañero, por el pase. Compañero. No sé si se recuerda el caso de este menor de 11 años, donde esta vecina le lanzó agua hervida en el cuerpo. No sé si se recuerdan, compañeros.
3: Sí, sí,
2: claro que sí, claro que sí, Keiler.
0: La señora Liliana Tobler los estuvo llamando porque quería que escuchemos su versión. ¿Cuál es la versión que ella es la que tiene? Porque ella nos ha comentado que ella en ningún momento ha tenido la intención de lanzar el agua hervida a este menor de 11 años. Ella nos ha comentado que ella chinando, pero tenía que salir. Está la señora Mari, que no es la primera vez que que la señora Liliana bota agua a la calle.
2: Claro, hay versiones de vecinos que dicen que no es la primera vez. Además, no le gusta que los niños jueguen en su vereda y les echa agua.
0: Bueno, la versión que nos ha dado la señora Liliana, ella descarta que no tiene ningún problema con ningún vecino, sino ella estaba cocinando y como

0: vamos a escuchar la versión de la señora Liliana Tover para que nos comente todo lo que manifiesta. Ella desmiente toda la acusación que le están dando, incluso se ha puesto a disposición de la policía, ha querido apoyar a la familia, pero la familia se ha negado a apoyar. Vamos a escuchar.
1: Va a tener que ponerse a disposición porque ya hay una denuncia en curso, de todas maneras. De todas maneras.
0: El momento cuando el niño le cayó el agua hirviendo, ella corrió y preguntó a su hija, ¿quién es el niño? ¿Quién es el niño? Y su hija le comentó que este niño vive en la vuelta de la casa. Y ella agarró su bolso y corrió hacia la casa y no sabía dónde estaba el niño, dónde encontrar al niño. Y cuando regresó nuevamente a la casa, y cuando la mamá y el papá y la abuela vinieron a golpear la puerta, él nos comienza a casi romper la puerta y nos comenzaron a reclamar. Y la señora Liliana nos ha comentado que ella tenía toda la disposición de querer llevarla al hospital regional para que puedan ver el grado de las quemaduras, pero los padres solamente mencionaron que querían denunciarle, que le van a denunciar. Y la señora, bueno, no les quiso.
1: Bien, vamos a escuchar entonces a la señora...
0: Sí. Vamos a escuchar la versión de la señora...
1: A la señora Tobler, ¿no? Vamos entonces.
2: Señora, buenos días. Usted desmiente todo lo que están acusando.
3: Definitivamente.
2: Coméntanos qué es lo que ha sucedido. ¿Cuál es la versión que usted va a manifestar en estos momentos?
3: Bueno, como pasó que yo estaba dentro de mi casa, agarré el agua para botarlo a la calle y ahí es donde que el niño se me viene, pero así de un saco. Yo no me fijé.
2: ¿Usted no se percató?
3: No me percaté de nada, ni cuenta me di y chupó el agua el niño.
2: ¿Usted no lo hizo intencionalmente?
3: No, jamás puedo hacer algo intencionalmente. ¿Qué culpa tiene un niño? Eso no puede, no.
2: ¿Usted en todo momento quiso apoyar, llevar al niño al hospital?
3: Claro, desde un principio yo quise llevarles y les dije a toda su familia que vinieron a quererme romper la puerta. ¿Ya? Entonces se negaron y dijeron, y después vino su papá y dijo que me va a denunciar. Y me denunció. Y yo agarré mi moto y me fui a presentarme voluntariamente a la policía. Eso fue todo.
2: Ahí la policía les ¿Le ha detenido a usted?
3: Ahí me detiene. Ya no me dejaron salir.
2: Ahora, acerca sobre lo que está mencionando, que una de las vecinas ha comentado que usted es una vecina mala, problemática. ¿Usted qué puede decir al respecto?
3: Bueno, yo quisiera saber quién es esa vecina, para que venga y me las diga. Porque la verdad, yo no me meto con nadie. Y es más, ni tengo tiempo de estar metiéndome y todo. Yo no sé por qué pueden decir eso, porque a las finales, si en algún momento me pueden decir problemática y todo, es porque yo también tengo que defenderme. En algún momento, si tienen algo que decirme a la vecina, que me las diga. Pero eso me molesta, porque eso también está mal. ¿Qué tienen que estar hablando las vecinas de lo que yo pueda hacer? No, no me parece. Yo no soy mala y no me meto en vida de nadie. Yo vivo mi vida y listo. Ahí se acaba todo.
2: Ahora, usted en todo momento quiso apoyar a este niño.
3: Claro, yo lo quise apoyar y le dije, vamos, te voy a llevar al hospital. Porque mi hermano dijo, mi hermana no se está evadiendo. Está queriendo llevarlo. Ya vamos, ahí es donde que no quisieron. Vino el papá y dijo que no, que me va a denunciar. Inclusive, traje el aceite y le eché aceite en el pecho. Y no estaba con nada, ni siquiera, porque mira, ve, tú cuando te quemas al toque te sale la cocoche. Y él, ¿cuánto tiempo ya ha estado acá? Y no tenía nada, por eso es que yo, queriendo ayudarle o para que le pase, le eché aceite todito le eché. Eso fue todo. Por eso yo dije que no va a ser algo grave, porque mi agua era tibia, no era caliente, pues. Hirviendo hablan ellos.
2: ¿Usted va a seguir con la denuncia?
3: Claro, si es para proceder, se procede, porque todo tiene un límite. Todo tiene un límite. Pero eso se encarga mi abogado. Más nada más por ahora.
2: Muchísimas gracias. No hay...
0: Bueno. Tuvimos la versión de la señora Liliana. Ella comenta que en todo momento quiso apoyar a la familia, pero la familia se ha negado, Mari.
1: Bueno, ya el

0: caso está en manos de la justicia.
1: Así es.
0: Esperemos que en este caso se actúe en el marco estricto de la ley. Que la señora tenga cuidado, pues, al momento de echar agua caliente a la calle.
1: Mari, ¿quién en su sano juicio puede tirar agua caliente a la calle sin siquiera ver?
0: Sin fijarse.
1: Claro, si vas a botarla. Sin fijarse. Porque, aparte, si no tienes huerta, tienes un desagüe, tienes tu lavatorio, tu cocina. ¿Dónde la puedes tirar? No. Tírala al piso. No puedes tirarla ciega porque mira la desgracia que ha ocasionado. Lógico, ella argumenta no le ha pasado nada, le ha echado el aceite, ha querido apoyarlo, pero ¿quién también puede recibir a alguien que haga agredido de esta forma, que le va a decir, pase usted, tome asiento, le invito un cafecito para hablar? ¿Qué cosa?
0: Y la reacción es natural. Y casi toma la puerta, ¿no?

0: Claro, le daba la recomendación que no lo vuelva a hacer, que tiene que descartarse o poner en una bolsa para que no pueda pasar algo mayor, Mario y Rafael.
1: Claro. Bonito, Keiler, no le ha recomendado a la señora que no lo vuelva a hacer. Gracias, Keiler, muy amable, muchísimas gracias.
0: Esta es la información, compañeros, adelante en los estudios.
1: Gracias, muy amable, de verdad, ojalá que no lo vuelva a hacer. Pero que por este caso tiene que responder a la justicia, tiene que hacerlo.
2: Claro,
1: tiene que hacerlo. No, vamos a la pausa, regresa.

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3: 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Ya estamos, estamos con Víctor Ramos Zombite. A ver, vamos. Centro de Información Digital. ¡Vamos, Víctor! ¿Ah?

0: Sí, Mari, por aquí tenemos una información y es preocupante las imágenes que precisamente ahora vamos a observar en la página, en la transmisión en vivo de Mari Pérez Comunica, precisamente la estamos poniendo en esos momentos en vivo. Son imágenes realmente impactantes y es que hay una alarma en Los Olivos, un incendio de gran magnitud que consume fábrica de cosméticos. Más de 20 unidades del cuerpo de bomberos han acudido a atender la emergencia reportada minutos antes de las 3 de la mañana de este viernes. Según la información, se realizó bastante preocupación, por cierto, por la población. En este caso, dice, el incendio de gran magnitud consume la fábrica de cosméticos ubicada en el cruce de las avenidas. Bueno, todavía no encuentro esa información, pero dice ubicada en el cruce de las avenidas San Genaro y San Andrés, en el distrito limeño de Los Olivos, al norte de la capital. Más de 20 unidades de cuerpo de bomberos han acudido a atender la emergencia reportada minutos antes de las 3 de la mañana de ese viernes, según consigna la página web de la institución. En tanto, agentes de la Policía Nacional y personal del Serenazgo han acordonado las inmediaciones para evitar el tránsito vehicular y así facilitar el traslado de precisamente los camiones o el cuerpo de bomberos, ¿no?, para que pueda llegar directamente hacia el lugar de emergencia. Además, se constató que al lado de la fábrica siniestra hay viviendas multifamiliares. Los vecinos, por temor a que el fuego se propague, han salido de sus casas poniéndose a buen recaudo. Es bastante grande la emergencia, es lo que dicen los vecinos precisamente, y también el cuerpo de bomberos. Así que las imágenes son muy impactantes, se puede ver incluso cómo se ha formado como un cordón del humo directamente, que se ha ido directamente.
1: Continúa,
0: Mari. Así es, los bomberos están utilizando incluso dron para poder establecer una estrategia para poder acabar de una vez por todas con este amago de incendio que precisamente se presenta en estos momentos.
1: Está confirmado, es en la fábrica de cosméticos Yambal, en Los Olivos. Más de 20 unidades de bomberos están tratando de sofocar el fuego que se inició a las 3 de la mañana. 3 de la mañana se inició el fuego y hasta ahora nada, es que ahí hay productos inflamables.
2: Así es.
1: Altamente inflamables. Los perfumes son inflamables.
2: La cosmetología, sí. Mari, triste saber que este tipo de situaciones, la comenta Víctor Mozombite, me hace también recordar el evento que ha sucedido en Manzanilla, en La Victoria. Así un es. Evento también.
1: Ahí ha sido producto de extorsión.
2: Sí, ahí asesinaron. Ahí asesinaron. Sí, lamentable decirlo, Mari, pero cada vez estos tipos de acciones, y sobre todo los bomberos que siempre están acudiendo, de repente impreparados, pero siempre están a tratar de salvaguardar la salud de la vida y la gente, Mari, que situaciones como estas, indudablemente, mira esta fábrica, qué cuantiosa pérdida no va a tener, Mari. Sí.
1: Aquí perdieron materiales y en el incendio el día martes, 10 vidas, niños. Encontraron a la madre bien abrazada, a sus tres hijos. Terrible, una escena tremenda, una escena de dolor muy grande. Esperemos. Keiko Fujimori ha dicho que él apenas asume funciones, va a trabajar fuerte contra la delincuencia.
2: Mari, justamente no queda otra cosa que hacerle una lucha frontal. Indudablemente ella tiene que tomar de todas las providencias del caso, sobre todo la seguridad, decía más de uno, porque las decisiones que va a tomar va a remecer el país, porque hay mucho desastre, ya a través de los ministerios se están entregando cuentas que no cuadran para nada. Abusos de poder que indudablemente se van a evidenciar, porque él ha dicho que apenas suba va a empezar cada ministerio a decir cómo está recibiendo, y eso por transparencia pienso que es lo mejor que tiene que hacerse, porque
1: totalmente.
2: No se puede hacer un borrón y cuenta nueva, sobre todo con este presidente que se está yendo
1: a liberar a Castillo, pero se va sin hacerlo, bueno, porque
2: esperemos que sea así, ¿eh?
1: Le dijeron o tú o Castillo, ¿qué quieres tú? ¿Ah? Sale Castillo, pero te vas tú a la cárcel. Pero ya, o sea, el último recurso que ha presentado Castillo ya ha sido desestimado.
2: Sí, no ha sido aceptado. No ha sido aceptado. Han dicho no reúne los requisitos. Exacto. Y esperemos. Mira, un presidente que en realidad debiera preocuparse por los problemas que tenemos ya por el fenómeno del niño, problemas con el sicariato, con la seguridad. O sea, se está preocupando más por él, por su indemnización, por su pensión vitalicia, y no ha quedado satisfecho con todos los viajes que ha hecho utilizando vehículos de la Fuerza Armada, del Ejército.
1: Más de un millón ha gastado en viajitos el señor Balcázar. Víctor Mozambique, continúan sofocando o tratando de sofocar el fuego. Es desde las 3 de la mañana el incendio en la fábrica de cosméticos Yambal en Lima, en Los Olivos. 3, 4, 5, 6, 7, 8, 5 horas, casi 6 horas ya.
0: Sí, sí, nada, definitivamente, ¿no? Mari, muy preocupante. Como te decía, las imágenes muestran la magnitud en la que este incendio se viene suscitando precisamente en esos momentos.
1: Y allá, las imágenes que estás revisando son a imágenes en vivo.
0: En vivo, ¿sí? En vivo, que precisamente varios medios de comunicación ya están en el lugar cubriendo la información. Y bueno, lo bueno es que la población cercana que se encontraba ahí, las familias que se encontraban cerca a este lugar, han podido salir de sus viviendas a ponerse a buen resguardo, ¿no? Porque siempre hay un riesgo tremendo de que pueda volver de repente por ahí alguna explosión o algo. Han salido de sus viviendas, pero ahora el problema va a ser pues poder recuperar esas viviendas, ¿no? Que van a sufrir también, claro, porque hasta el momento no se ha podido acabar con el fuego.
1: No me digan que también eso ha sido extorsión, podría ser.
0: Las imágenes.
1: Porque eso es terrorismo
2: urbano,
1: a puro y duro, ¿ah? Sí. Eso es terrorismo.
0: Sí, no, como recordabas el caso de este padre que perdió a su esposa y a sus tres hijos en este incendio doloroso, de verdad, doloroso ver cómo ese padre lloraba.
1: Ay, sí. No podía hablar, ¿no? Va a ser muy difícil.
0: Va a ser muy difícil.
1: Quebraba la voz.
0: Sí, muy difícil continuar, ¿no? Muy difícil.
1: Él ha perdido toda su familia.
0: Sí.
1: Ha perdido su mujer.
2: Todo.
1: Ha perdido sus hijos, ha perdido su casa, ha perdido todo. Dios mío.
0: Sí, Mari, la verdad que muy complicado. Como decían en las redes, comentarios que leía yo decían, es increíble, ¿no? Cómo la vida cambia de un momento a otro. Sí, y esta persona perdió todo en menos de un minuto.
1: Sí, terrible. Bien. El otro caso de la otra familia, el papá entró a sacarlos y ya no salió. Qué doloroso, realmente, dolorosísimo. Mari Pérez. 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
2: Y tenemos que irnos.
1: ¡Tenemos que irnos! Parece increíble, 2 días más de descanso. Luego viene el lunes.
2: Trabajamos,
1: luego viene el feriado, ¿no?
2: 2 días más de descanso. Bueno, todos todavía tenemos la esperanza de que las noticias sean buenas con nuestra presidenta Keiko Fujimori el día 28 de julio. Agradecemos su amable sintonía. No se muevan de las frecuencias 102.1 de Radio Arpegio Miglomax. Gracias, buenos días, bendiciones.

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Estamos listos. Estamos preparados. ¿Qué tal? ¿Cómo están? Hola, hola. Buenos días. Algunos colegios han hecho su desfile interno el día de hoy. Han realizado algunos números artísticos. Muchos colegios están haciendo teatro, interpretando la proclamación del Perú como un país libre e independiente. ¡Qué bonito! Señoras y señores, ¿qué tal? Estamos en el mes patrio. Estamos en el cumpleaños de nuestro querido y hermoso Perú. Mi sangre es roja y blanca. Me siento orgulloso de ser de esta tierra, de formar parte de su gente, de su pueblo, aquel pueblo sacrificado, aquel pueblo que lucha día a día, constantemente, hora tras hora, para llevar el pan a la mesa. Este pueblo que ha sufrido mucho, porque nos han tocado autoridades involucradas, inmersas a la corrupción. Espero que eso cambie algún día, porque este gobierno, mi hermano, no espero nada. Este gobierno simplemente nos va a hacer ver pajaritos en el aire. Este gobierno nos va a dibujar cosas que nosotros vamos a creer y al final terminará siendo lo mismo. Sí, un pueblo olvidado, un pueblo que ha sufrido mucho por sus autoridades. No te digo que elijas bien al momento de votar. ¿Sabe por qué? Porque todos los que postulan, mi hermano, no todos quizás, pero todos entran con una mentalidad para llenarse los bolsillos ellos. Y aunque no entren con esa mentalidad, pero cuando ya están en el poder, comienzan a ver chanchitos en el aire, mi hermano. Monedas tras monedas se convierte en 1,000, 2,000, 3,000, 4,000, 10,000, 15,000, 20,000, 60,000 que se llenan en sus bolsillos. Es muy triste hablar de esto, pero es una realidad. Yo quiero trabajar por mi pueblo, dicen otros. Muchos dicen así. Cuando están en el poder se olvidan de aquel vecino, aquella vecina que dieron la mano. Sí, durante campaña te ofrecen de todo, pero cuando ya están en el poder se olvidan absolutamente de todo lo que te han ofrecido. Es más, muchos ni siquiera terminan su mandato y ya están queriendo postular a otra parte, dejando a su distrito abandonado, a su distrito al azar. Es una pena, pero es verdad. Nueve con 54 minutos, la hora en todo el Perú a nivel nacional. Bienvenidos, soy Carlos Edwin El Shaggy y estoy listo para presentarte lo mejor del Chapo Helado.

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0: Estamos presentándote lo mejor del Chapo Helado. La nueva versus la ex en la radio. 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Por eso es que hay muchos que están conmigo ya varias temporadas. 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Es la hora, 10 de la mañana con 24 minutos, 10 de la mañana con 24 minutos. Estamos presentándote la nueva versus la ex. ¿Tú quieres apoyar a tu canción favorita? Tan solo me marcas el número telefónico, me das el nombre, si es a la nueva o si prefieres a la ex. No hay ningún problema. Señoras y señores, sin más preámbulos, te presento a una ex en la radio.
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1: En la dirección musical del señor Luis Torres. Esto suena así.
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1: Presentándote lo mejor de la nueva versus la ex en el Chapo Helado. 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

10 de la mañana con 52 minutos, 10 con 52, la hora en todo el Perú a nivel nacional. Las redes sociales explotan, mi hermano. La farándula iquiteña ha salido con algunas noticias, ¿no? Linda Cava, allá en Pucallpa, problema con otra mujer, porque dice, ella le acusa de haber escondido a sus hijas. ¿Cómo terminará este tema, verdad? Aquí, mi hermano, el grupo donde canta este joven con discapacidad al hablar, los populares Ñeje Ñeje, hoy fue descubierto que él no canta, mi hermano. Él no canta. A él le graban la canción. Hoy la gente comenzó a hacer sus comentarios, ¿no?

0: Oye, hay una denuncia en la comisaría 9 de octubre, reportan desaparición de arma de dotación policial. El suboficial PNP Michael Mori Pérez denunció la desaparición de su arma de reglamento luego de culminar su servicio y dirigirse a los dormitorios de la comisaría 9 de octubre. El efectivo presentó la denuncia por presunta sustracción y el caso ya es investigado para determinar cómo ocurrió la desaparición y establecer las responsabilidades correspondientes. Las autoridades también buscan recuperar el arma debido al riesgo que representa para la seguridad ciudadana. A este paso, no me sorprendería ver un reporte policial que diga que solicita apoyo para localizar patrulleros robados del estacionamiento en la comisaría. La seguridad está tan avanzada que los amigos de los ajenos ya están pensando en abrir sucursal dentro de las delegaciones para ahorrarse la fatiga del viaje. Por favor, póngale candado hasta los escritorios. Es increíble que una arma de juego, una arma policial, se pierda dentro de la comisaría, mi hermano. ¿En qué estamos? Como decía mi madre, yo no estoy viviendo entre ladrones para que algo se pierda en la casa. Así que si hay algún ladrón, hay que quemarle la mano. Hoy al toque aparecía la cosa que se perdía en la casa, mi hermano. Al final no descubrimos quién llevaba las cosas. Porque al toque aparecía Pe. Tenían miedo que le quemen la mano.
1: Oye, dice, llevo ensamble.
0: Desapariciones de motocicletas en la puerta de tu casa. Ten mucho cuidado. Los amigos de los ajenos siempre están meroreando toda tu zona. Primero, mira, primero ellos juegan timba. Ya no todos que digamos, ya no todos son choros, ¿eh? Pero te voy a decir, algunos son así. Juegan timba o se van a los billares. Ya está jugando. Apuestan. Pierden todo. Y salen a robar, mi hermano. Para que recuperen lo perdido. Sí, mi hermano. Recuerdo una película que te decían, ¿tú qué has robado? Un celular. Y por eso estás en la comisaría. Y aprende a robar, te daban tu callampazo. Claro, ¿cómo un celular te vas a manchar? Pues, no sea mal. ¿No lo ves a los grandes políticos? Por 60 mil, por 1 millón. Por eso se manchan ellos. Es en la hora, 10 de la mañana con 56 minutos. 10 de la mañana con 56 minutos. Estamos presentándote la nueva versus la ex, mi hermano. Vamos a escuchar una ex como poner punto final a esta secuencia, ¿te parece? Sí, hay una canción de Faye. Pon esa canción, por favor. ¿Cuánto quisiera que mi azúcar esté amargo? Y no dulce, mi hermano. No, de verdad. 10:57, ponemos punto final a la nueva versus la ex en la radio.

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Porque hay que cuidarse de la salud, mi hermano. Aquellos jóvenes que de repente todo lo ven en diversión, hay que tener mucho cuidado. Hay que tener mucho cuidado al momento de repente de ingerir el alcohol en exceso. Toda cosa en exceso hace daño. Quizás ahora no lo sientes, pero más adelante vienen las consecuencias. Sí, hay que tener mucho cuidado, ¿sí? 9, 20, 30, 80, 41 para que tú puedas de esta manera pedir tu canción, enviar tu saludo, porque estamos empezando los Chapo Pedidos gracias a Disfrace Marianita, Cayetana 460, Joyería Daisita, los más ricos pollos a la brasa. 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Puedes hacerlo al 920 30 80 41.

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0: Con 46 minutos la hora en todo el Perú a nivel nacional. 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

Me voy, gracias a todos ustedes. Nos encontramos el día lunes. Están haciendo pop. Ahí está, ¿escuchas? ¿Dónde escuchas? Están haciendo pop, mi hermano. Me tengo que ir, me voy. Cuídense. Hasta el día lunes nos encontramos. ¿Ok? Aunque el lunes creo que tengo un matrimonio, si no me equivoco. Ah, creo que es en la noche, sí, tienes razón. Creo que el 28 es en la tarde, por ser feriado, pues, ¿no? ¡Listo! Nos despedimos entonces. Cuídense mucho, se quedan con Claro y Meridiano. Está feliz el hombre. Ya llega agosto. Hoy ya tiene 7 contratos. Dios mío. Pero, ¿sabes cuál es el problema? Que ni siquiera con un menú llega, mi hermano. Ni siquiera con una empanada. Nada. Bueno, me despido. Cuídense mucho. Lo voy a dejar con esta canción, ya que va a empezar el mediodía. Lo voy a dejar con esta música muy bonita. Cuídense, chao.

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2: 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Habla para ustedes Ramiro Bardales y en los controles está don Rolando Cabrera y Pushima Taricuarima Vázquez.
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0: 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Allí está el gran día de la peruanidad. ¡Qué bestia! ¡Qué bestia lo que va a ser!
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0: de la cultura loretana tiene que demostrar una vez más.
1: Unida la costa,
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0: Y habrá premio de sorpresa, premio de sorpresa, va toda la noche. Toda la noche habrá premio de sorpresa. Los ganadores de la danza, los ganadores de los ganadores de la cultura. Ahí hay pintado todo. Los artistas van a asistir al local de Valdeón el día de la, el gran día de la peruanidad. Así que celebremos juntos el orgullo de ser peruano con J. Valdeón.
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0: En estas fiestas patrias te

0: comer, si quieres comida típica de acá, si quieres de la costa, de la sierra, y así sucesivamente. Así que está invitado usted, y la alcaldesa ayer inauguró el evento del día, así que hay que estar pendiente de todo eso, porque la alcaldesa está dando lo mejor a Loreto.
1: Las palabras de nuestra alcaldesa de la provincia de Maynas, abogado Paola Estefanía Vázquez Chávez. Fuerte los aplausos para ella, señoras y señores. Alcaldesa, buenas noches.
2: Buenas noches. Buenas noches, estimados vecinos, emprendedores, empresarios, artesanos, a nuestros visitantes y turistas que se encuentran presentes aquí acompañándonos en la inauguración del Festival de la Peruanidad 2026. Desde la Municipalidad Provincial de Maynas, este es un espacio que nosotros realizamos con mucho cariño, organizamos con mucho esfuerzo para que existan estos espacios en los que podamos, en principio, dar la oportunidad a los emprendedores para que puedan presentar sus productos, pero también para fortalecer nuestra identidad cultural, para valorar nuestra gastronomía. Detrás del esfuerzo de cada uno de los emprendedores es muy importante que valoremos, porque lo hacen, sus productos lo hacen con mucha calidad, con mucho patriotismo, incluso con mucha identidad cultural, y es importante.

0: espacios, porque es
1: unida la costa,
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0: Disfrutemos de nuestra cultura, festejamos nuestras fiestas patrias con mucho cariño, con mucho patriotismo. Deseo que disfruten este Festival de la Prioridad, felices fiestas patrias y que viva el Perú. Muchísimas gracias.
3: Ahí está palabra de la alcaldesa, doctora Paola Vances, allí en la Plaza 28 de Julio. Así que, del 23 al 29 de julio, Feria de la Peruanidad, Plaza 28 de Julio, habrá Costa, Sierra y Seca, música en vivo, danzas típicas,
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1: El lunes 27, lunes 27 de julio, banda amazónica, 6 p.m., 6 de la tarde. Sexy Show Infantil, 6 y 30, Desert Tour. Banda Amazónica, 7 y 30 p.m. Grupo Folclórico de Espan, Lorenzo Lufán, Darjón, 7 y 40 p.m. Banda de Nivel Show Variados, 8 p.m. Y con eso cierran. Eso es la programación por fiestas patrias que estamos dando a conocer. Y programa general, el día martes 28, ahí está, el martes 28, día central. A las 6, de 5 a 6, Monchi. A las de 6 y 30, 7 y 30, Martín Capillo y su ritmo sabor. Martín Capillo es de música peruana. Así que por favor, estén atentos. De 7 y 30 a 8 y 30, Luján Haim Hasilban. 8 y 30, 9, Grupo Folclórico Proyecto Malvinas. De 8 y 30 a 9 se presenta el martes 28. Y el martes 28, Macerados número rock, de 9 a 10 de la noche. Charapanga, es a las 10 de la noche, de 10 a 11. Isabela Sevillano, serenata a las fiestas patrias. Es de 11 a 12 de la noche. Saludo a las fiestas patrias, la autoridad local, 11 y 50. Y fuegos artificiales, dando la bienvenida al otro año ya, porque ya pues se acaba el 2026 y 2027 ya pues ya se celebra para el otro año, se celebra aniversario patrio. Y cerrando con bombos y platillos, los Wembley de Iquito, los fabulosos Wembley, de 12 y 10 a 1 de la mañana. Unidos.

0: Fiestas, Fiestas Patria. Te invitamos a vivir una noche llena de música, tradición, danzas y alegría, compartiendo en familia lo mejor de nuestra identidad cultural. Bermúdez 647, visítenos este lunes 27 de julio a las 7 de la noche. 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Y ayer la gente le buscaba por el distrito de Belén a Cacharito. El Cacharito está dando la hora en el distrito de Belén.
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0: Cacharito es Tony Suiza. Él está dando la hora en Belén, con caminata a los vecinos, visitando a los vecinos, visitando a los pueblos jóvenes, asentamientos humanos. Cacharito es la K de Keiko.

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0: Hoy en la hora de la mañana está Víctor González allá, en Bello Horizonte, allá en la calle Guaypí, haciendo mantenimiento y las distintas calles. Escuchémosle.
2: Espacios deportivos, está toda una maleza y los vecinos no colaboran, los vecinos de acá de Bello Horizonte no colaboran al trabajo que viene haciendo Vicky. 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Ahí está Vitín. Vayamos a ver qué está Vitín González aquí en la calle Huepín. Ahí está Víctor. Ahí está Vitín. Calle Huepín, están recuperando espacios deportivos, todo está una maleza, Vitín.
3: Sí, muy buenos días, hoy nos encontramos en Bello Horizonte, en donde cientos de personas nos han escrito porque está hace bastante tiempo que no hacen un mantenimiento a este sector que hoy está justo al frente de un colegio importante en San Juan, que lamentablemente no está hoy todo abandonado, estamos recuperando la losa que nos han pedido los padres de familia. Hoy es un trabajo permanente que venimos haciendo. No he visto también en las redes que nos están atacando porque las autoridades nos invitan a veces los desfiles, ¿no? Que es un acto público, ¿no? Que un acto cívico, ¿no? En donde no lo politizamos, no hacemos ningún tipo de propaganda ahí. Simplemente la invitación de las autoridades del pueblo. Hoy día vamos a estar en su garococha, ¿no? Y nuestros equipos están preparados ya para que ellos, ya con una planificación, no hagan un trabajo, ¿no?, de recuperación de esta zona. No solamente es hacer una limpieza, ¿no?, externa, sino a profundidad, ¿no? Hace unos días hicimos la limpieza aquí en la placita de los Lirios y hemos sacado, pues, no más de 5 caminadas de tierra, ¿no?, que estaban durante muchos años ahí y que perjudicaba, ¿no?, a que los vecinos puedan ir, estar sentados ahí, que estén con sus niños o sus mascotas en las plazas, y le hemos dejado, ¿no?, mucho mejor de lo que estaba, ¿no? Y ese es el trabajo que venimos haciendo en esta última fase, ¿no?, de la campaña. Esperamos seguir contando con la confianza de la población, ¿no?, ya que estamos haciendo cosas distintas, diferentes, ¿no?, y sobre todo nos estamos comprometiendo, ¿no? Aquí en Bello Horizonte, ¿no?, tenemos el proyecto de infraestructura que lo vamos a impulsar a través del Ministerio de Vivienda. Tenemos una estrategia, tenemos una agenda San Juan para poder hacer de una vez este asentamiento humano que es enorme, ¿no?, que nadie le ha dado importancia, y que podamos hoy hacer ya sus pistas que ellos están demandando, ¿no? Aquí vamos a hacer una...
0: Eso es Vitín, ahí está Vitín. Ahí está en el asentamiento humano Bello Horizonte, y en la calle Huepí. Así que, Vitín a trabajar, tu próximo alcalde de San Juan Bautista, Víctor González, de Somos Perú. Una pausa y retorno.

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Las parejas interesadas pueden inscribirse en la Oficina de Registro Civil del Mercado Modelo, segundo piso, y acceder a esta oportunidad para formalizar su unión.

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0: En estos instantes, en la ciudad de Lima, en el Congreso de la República, se instalará en el Congreso la Cámara Bicameral. Escuchemos lo que dicen los senadores, ver, congresistas.
1: El día de hoy, cuando la Cámara de Senadores, ¿no? Hoy retorna entonces la bicameralidad después de 36 años. El Senado tiene la tarea de una revisión rigurosa de las leyes, de fortalecer la representación política, mientras que la Cámara de Diputados son los encargados de la propuesta inicial de las leyes, el debate y la aprobación. Han tenido que pasar 36 años para el retorno a la bicameralidad, pero lo que vamos a apreciar en solo unos minutos, la juramentación de senadores, no se realizaba en el Perú desde el año 1990, hace 38 años que no se tomaba juramento a una Cámara de Senadores. Y hoy, luego de toda esta cantidad de años, usted podrá tenerlo detalle a detalle vía esta transmisión especial, esta cobertura extraordinaria que realiza TV Perú, con distintas cámaras ubicadas estratégicamente en distintos ambientes del Congreso de la República. Y también vamos a tener, luego de esta juramentación, las reacciones de los propios senadores y demás parlamentarios que están atentos. Recordemos que esta ceremonia ya ha sido programada su inicio a las 11 de la mañana. Hay algunos minutos de demora, se está haciendo el respectivo llamado a que tomen sus ubicaciones, como la explicación de cuál va a ser el protocolo a seguir. Se tiene entendido que se llamará a cada senador en orden alfabético para la toma de juramento. La Junta Preparatoria es la encargada de toda esta tarea para la toma de juramento. Recordemos de que en esta oportunidad la Cámara de Senadores ni la Cámara de Diputados tienen un partido político con mayoría absoluta. Se tiene, por ejemplo, según la distribución, el partido que tiene mayor representatividad en la Cámara de Senadores es Fuerza Popular, con 22 senadores, luego le sigue Juntos por el Perú con 14, Renovación Popular

0: con 8, el Partido de Buen Gobierno con 7, el Partido Cívico Obras con 5 y Ahora Nación con 4 senadores, lo que hace un total de 60 senadores. Todo va quedando listo entonces para el inicio de esta ceremonia especial. Imágenes en vivo de lo que viene ocurriendo en estos momentos en el hemiciclo Raúl Porras Barrenechea, donde a partir de hoy empezará a operar la Cámara de Senadores. 60 senadores representan a nuestro país. Esta Cámara tan importante que tiene tareas claves, ¿no? Un mayor filtro de los proyectos de ley que serán debatidos y aprobados oportunamente por la Cámara de Diputados. Los senadores serán los encargados de la revisión extrema, exhaustiva y mejoramiento de las leyes antes de su promulgación. A los que estamos apreciando en estos momentos son a los miembros de la Junta Preparatoria quienes tienen esta tarea tan importante. A partir de las 3 de la tarde se ha anunciado ya, se ha hecho la convocatoria para que los diputados acudan al hemiciclo a tarde. Se tiene programado la juramentación para los miembros de la Cámara de Diputados. TV Perú estará llevando minuto a minuto ambas juramentaciones tras el retorno a la bicameralidad. Se inicia ya esta ceremonia en el hemiciclo Raúl Porras Barrenechea.
1: Señores senadores, la agenda de la presente sesión comprende la incorporación formal de los señores senadores electos mediante el juramento. Se va a dar inicio al acto de juramentación de los senadores, de los señores senadores electos, en mérito de las credenciales expedidas por el Jurado Nacional de Elecciones. Invito al senador electo Fernando Miguel Ropigliosi Capurro, primer secretario, para que asuma la presidencia.
2: Se va a dar lectura a la credencial del senador electo Miguel Ángel Torres Morales, expedida por el Jurado Nacional de Elecciones. Señor relator de lectura.
3: Jurado Nacional de Elecciones, credencial otorgado a Miguel Ángel Torres Morales, DNI 40433187, para su reconocimiento como senador para el periodo 2026-2031, Lima 19 de junio de 2026. Suscrito por el señor Roberto Rolando Borneo Bermejo, presidente, y demás miembros del Pleno del Jurado Nacional de Elecciones.
2: De conformidad con la credencial leída, invito al senador electo Miguel Ángel Torres Morales para tomarle el juramento de ley.

0: 餐馆去呢？
1: Bueno, de esta manera están tomando juramento el senador de la República allí en las instalaciones del Congreso de la República. Y vayamos a ver, hay un tema donde que los diputados en hoy han recibido

0: A ver, ¿qué es esta plata? Aquí tenemos un
1: derecho a contratar a dedo a 7 trabajadores para su oficina parlamentaria. Clase 1, que percibe un sueldo neto de 10.924 soles. Un asesor 2, que percibe 8.950 netos de 6.092 soles. Así como un asistente, un auxiliar y un coordinador que reciben 2.988 soles.

legislatura. En el año el Congreso trabaja en dos periodos o pliegos. Al concluir el primero, que va de julio a diciembre, y por arte de magia, los trabajadores reciben un bono de 16.500 soles. O 33.000 soles anuales para cada trabajador. Desde hace un tiempo, el Congreso decidió dividir la suma entre los 12 meses del año. Así, este bono mensual o fraccionado de 2.800 soles pasa a sumar el sueldo neto que recibe cada

solo los dos primeros cargos de la escala, los de asesores, requieren título profesional o de posgrado. De personal técnico para abajo, y pese al volumen de sus ingresos, basta con acreditar estudios universitarios incompletos. Técnico como Jenner Montero Chévez, que, caramba, sigue durmiendo otro día y en una oficina congresal diferente. Si cree que aquí se acabaron las bonificaciones, se equivoca. El festín apenas empieza. Vayamos ubicando la seguidilla de bonos adicionales mes a mes. Iniciando el año, un trabajador regular del Congreso recibirá, en febrero, un sueldo completo adicional por bono de escolaridad, pervirtiendo la finalidad de la bonificación, ayudar con los gastos escolares. El Congreso de la República se lo entrega a todos sus trabajadores de pagos del trabajador parlamentario. Pronto llegará marzo. 2.200 soles adicionales para cada trabajador por bono de vestimenta.

0: toneladas y al depósito, escuche bien, de un sueldo adicional para gozar de esas vacaciones remuneradas. Un bono por irte de vacaciones. Si con todas estas extravagancias salariales el Congreso de la República fuera una empresa privada, ya habría quebrado. Por supuesto, me hubiera ido a la quiebra.
1: Ve, ahí está. Si el Congreso fuera una empresa privada, ya estaría quebrado. ¿Qué tanta plata ganan, por favor? Y sin hacer nada. Ahora, un barrido va a haber, un barrido. ¿Quiénes saldrán? No se sabe. Pero si así sería empresa privada el Congreso de la República, ya no existiera ya. Porque cada individuo que se vaya gana un chorro de plata. Voy a una pausa y retorno con más información.

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mentiras. ¿Cuánto van a ganar los congresistas? Los diputados y senadores. Les han dado 15 mil soles. 15 mil a cada uno para que se instalen. Nada más. Ahora sus asesores van a ganar 15 mil. Su otro segundo asesor, 15 mil. El equipo técnico va a ganar 12 mil. Y así sucesivamente. Dios mío, si el Senado sería empresa privada, ya hubiese desaparecido. Ya hubiese desaparecido. Y la gente ha votado por unas porquerías que no sirven a nada. No sirven a Dios ni al diablo. ¿Qué representa Vidaurre? ¿Qué representa la Anita Yubra? Han entrado con mil y tantos votos. Ya son senadores. La Nari Pinasco al menos ha tenido 6.000 votos. Pero el Gordo Vidal ha tenido 3.000 votos. Anita Yubra ha tenido 1.700 votos. No sabe ni cómo está ahí. Va a ser vergüenza para Loreto. Va a ser vergüenza. Vayamos a ver qué es lo que va a pasar, Dios mío. Vayamos a ver. Yo no quisiera estar a su lado de esos diputados, ni senador. Dios mío, van a dar vergüenza allí en la Amazonía. Nadie va a defender Loreto. Nadie va a defender Loreto. La Nari Pinasco, el Juan Carlos, el Gordo Vidaurre, la Anita Yufra y la otra es Isla. La otra isla de JP. ¿Quién le conoce? Ni su vecino le conoce a esa diabla. A tener suerte de entrar, porque nadie, acá nadie le daba importancia. Pero ha entrado, lastimosamente ha entrado. Ahora la vergüenza es para Loreto. Acuérdeme, población, acuérdeme. Nadie va a hacer nada por Loreto. Nadie. Solamente se han ido a ganar sueldo, nada más. Y hacer lobbies. Con eso me despido. Hasta el día lunes. Chao.

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¿Qué tal, amigos? ¿Qué tal? ¿Cómo están? Buenas tardes. Ya estamos listos para iniciar a través de la frecuencia 102.1, frecuencia modulada estéreo. A esta hora, por Radio Arpegio Mix, lo máximo, nos complacemos en presentar.

Grandes del Recuerdo. ¿Qué tal, amigos? ¿Qué tal? ¿Cómo están? Buenas tardes. Reciban el cordial saludo de este humilde y servidor de todos ustedes. Mi nombre es Rubén Ríos Aspajo. ¿Listos? ¿Preparados para el primer tema musical? 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Gran amigo Balvino, el popular Bambán. Ahí está Andy, Alejandro y La Bamba, La Bamba, La Bamba, mi gran amigo, ya sabes, ¿ah? 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Me estoy preguntando a mi amigo Bamba que me podía decir la dirección, ¿ah? No me mandó la dirección. 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Pero bueno, nosotros continuamos de esta forma, iniciamos los grandes del recuerdo.

0: Ahí estaba la voz de Buddy Richard. Ay, amor, si supieras tú. Hoy, a partir de este instante, el 901-04-8514 está habilitado, ¿ah? ¿Eh? Estoy habilitando porque hoy voy a regalar dos ventanas para motocarro con su respectivo asiento nuevecito. Habilito 901-04-8514 a todos los amigos motocarristas. Ya se malograron las ventanas de los costados de su motocarro y el asiento para el chofer. Totalmente gratis, hoy voy a premiar. Quiero llamadas telefónicas al 901-0485-16. 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Gracias a los amigos, que ahí está, nuestros grandes amigos Andy, Alejandro, y más conocido como La Bamba. Dios mío, haz que me enamore.
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0: 2 de la tarde, 14 minutos en los grandes del recuerdo.

0: la voz de Dino a esta hora. 2:18 p.m. Saludamos a todos nuestros amigos que están disfrutando a esta hora. Habilito el 901-04-8514, está habilitado a esta hora. Hoy voy a regalar dos ventanas para motocarro totalmente gratis. 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Quiero un saludo para mi amiga Jessiquita Nicolini. Hoy está mandando unos labios míos. Para los amigos de Cevichería El Ajicinto. Un abrazo cordial para mi amiga Jessica Nicolini, jefa de imagen, por supuesto, de la OPIC. Un abrazo cordial para toda esa gente maravillosa. Disfrutando de buena música romántica a esta hora de la tarde. Oye, me está pidiendo la canción de Django, Cuando Quieras, Donde Quieras. 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

0: Pero claro que sí, cuando quieras, donde quieras. La voz de Django desde España. Estás en los grandes del recuerdo en la número uno Radio Arpegio Mix. ¡Lo máximo! 2:22 p.m. Para mi gran amiga Jessica Nicolini, un abrazo cordial, amiguita linda, ¿verdad? Gracias por la sintonía.
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0: Aquí está la voz de Marisela.
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0: Y mi amigo Mario, ¿cómo llora?
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0: ¿Cómo suspira?
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0: Parece que está enamorada.

0: Pero qué hermosa canción a esta hora para suspirar. Por eso decimos que recordar siempre es volver a vivir. Oye, un saludo cordial para mi tía Daisy Grandes Reategui. Dice Rubén, saludos para toda la música de José José. ¡Ah! ¿Quiere la música de José José? Ahí vamos a buscar en el repertorio musical. Acá en nuestro repertorio vamos a buscar el tema de José José para complacer a mi tía en Lima, Perú. ¿Ah? Ahí vamos a ver, vamos a buscarlo. Pero antes saludamos a todos nuestros amigos que están en la sintonía a esta hora. Empezamos a habilitar el 901-048-514. Claro que sí. ¿Dónde está? A ver.
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0: Ya, ahora sí. Bueno, vamos a continuar rumbo hasta las 4 de la tarde. Aquí está la voz de José José. Esta canción que dice Amar y Querer. 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

0: dice la canción.
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0: 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Pero pocos sabemos amar.
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0: 2:30 PM, pausa y regreso.
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¿Qué haría? 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

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Ahí está mi gran amigo Miguelito Flores. ¿Eh? 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Ahí está nuestro gran amigo Américo y el cacique. 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

Gracias, amén. 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Gracias también a los amigos de, a mi gran amiga Jessica Nicolini. Ay, ay, ay, mi amiguita Jessica Nicolini, que Dios me lo bendiga, mi gran amiga, una gran amiga, pero de verdad.

0: Qué hermosa canción con Robert Luthi y Mónica Di Salvo. Esa canción que dice tú me amas, yo te amo. Esa canción lo han tocado en el TikTok en varias oportunidades. De otra forma, ¿no? Una hermosa canción para mí, de verdad. Bueno, reitero el saludo cordial para los amigos de Cevichería El Ajicito. 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Me ha mandado la dirección mi amiga Jessica. A ver, Jessica, mándame la dirección, por favor, exacto, porfa. Para mi gran amiga Jessica Nicolini, para nuestro gran amigo Elvis Flores y todo el personal de Cevichería El Ajicito, disfrutando, suspirando, trabajando, cantando. Oye, van preparando el ceviche, van cantando las canciones que se pone en Los Grandes del Recuerdo. Segundo Rosero desde el norte del Perú, no, del Ecuador. Desde Ecuador los canta Amor Mágico. Estás en Arpegio Mix, lo máximo. Y el programa de mayor sintonía se llama Los Grandes del Recuerdo.
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Señoras, saludos cordiales para mi gran amigo, el tío Cuquín. Ay, ay, ay, un abrazo cordial para el tío Cuquín que está en la sintonía. 2:47 p.m. Un abrazo cordial para todos ellos, ¿ah? Para mis amigos disfrutando a esta hora.

0: Hay un agradecimiento a mi amigo el tío Cuquín, disfrutando a esta hora de los temas del recuerdo. Tenemos un cordial para toda esa gentita que está disfrutando a esta hora.
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0: 12 minutos para las 4, para las 3 de la tarde en Arpegio Mix, lo máximo. Ahí está tío Cuquín para que tú bailes.

canción a esta hora de la tarde. 2 de la tarde, 52 minutos. Bésame. 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Para mi gran amiga Jessica Nicolini y también para mi gran amigo Elvis Flores, gracias por la sintonía. 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Aquí está la voz de Nelson Ned. Si las flores pudieran hablar.

de Nelson Net en programación de los grandes del recuerdo. Aquí está la voz de Pedrito Otiniano. Eso te dice sayonara. Kio, Kio, Kio. 2:58.

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0: vivir.
1: Yo no voy a regalar dos ventanas de color azul.
0: Y te haré feliz. Te daré.
1: Voy a regalar dos ventanas a la primera llamada que me entra ahorita. Le voy a regalar dos ventanas y un tapizado de asiento para motocar. Ahorita, ahorita, ahorita, ahorita, ahorita. A ver, vámonos con esta comunicación al aire. ¿Dónde está? A ver, vamos a ver. Acá está. Ahora sí, ahora sí. Ahora sí. Hola, buenas tardes. Aló, buenas tardes. Aló.
2: Aló, buenas tardes.
1: Hola, buenas tardes, caballero. Usted es motocarrista, mi querido amigo.

0: Hola, buenas tardes. Aló, buenas tardes. Hola, hola, hola, hola, hola, hola. Aló. Oye, no quiere hablar este caballero.
1: Aló, buenas tardes.
0: Hola, buenas tardes. ¿Cuál es tu nombre?

0: A ver, un ratito, vamos a constar. A ver, ahora sí. Hola, buenas tardes.
1: Buenas tardes, señor, buenas tardes.
0: ¿De qué parte de la... cuál es su nombre en primer lugar para apuntarle?
1: William Tuisima Sánchez.
0: ¿Cómo dices? ¿Cómo dices?
1: William Tuisima Sánchez.
0: William, ¿de qué parte de la ciudad usted me está llamando, mi querido amigo William?
1: Del sector de Moronacocha, San José Moronacocha, estoy llamando.
0: San José Moronacocha, usted...

0: Carriza, mi gran amigo.
1: Sí, claro, claro, tengo mi
0: William, usted se acaba de ganar un juego de ventanas, un par de ventanas para motocarro y una tapizada para asiento de moto. Puedes venir volando aquí a los estudios de la radio Avenida del Ejército con Jorge Chávez, estudios de Arpegio Mix. Gracias, mi gran amigo.
2: Muchas gracias, muchas gracias.
0: Gracias, te espero. Tres de la tarde con 9 minutos, continuamos. Un amigo motocarrista, un tal William en Morona, Cocha, se acaba de ganar, que venga urgentemente para dar el zumbale aquí a los estudios de la radio. Aquí está la voz de Raúl Vázquez, Natacha.

telenovela Natacha, bajo la conducción, por supuesto, papeles importantes como Ofelia Lazo y Gustavo Rojo, ¿ah? Estamos hablando de qué año, por supuesto. 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Un saludo cordial para mi amigo Andy, Alejandro y La Bamba. Un abrazo para los amigos de Joyería Kiss. 2 de la 3 de la tarde con 12 minutos.

están. 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Ahí está mi gran amigo Mario Dolor Beaguirre y su esposa, la señora Verónica Reategui Cornejo.

0: hablar.
1: Bueno, pero que tengo saludos cordiales para Betina, Betina Marín. A todos nuestros oyentes también del Centro Artesanal Cusco, un abrazo cordial para nuestros grandes amigos del Cusco.
0: Es así.
1: 3 de la tarde con 21 minutos en Los Grandes del Recuerdo. Mi nombre es Rubén Ríos Aspajo.

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Bueno, y estaba la voz de Santa Bárbara, le llamaban Charlie. Saludos cordiales para Derlita, Dayanita. Para José Manuel, para los amigos de Centro Artesanal Cusco. Un abrazo cordial para todos nuestros amigos en la sintonía.

0: amigos, llegamos a la parte final del programa. Gracias a todos ustedes por la sintonía. Hoy es viernes, fin de semana. Amigos, será el día lunes, si es que Dios me permite la vida, voy a regresar de 2 a 4 de la tarde. A nombre de Rubén Ríos Aspajo, mil gracias, agradecido a todos ustedes por esa tremenda sintonía.
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0: No mueva su dial porque ya viene buena música hasta las últimas, hasta las 6 de la tarde viene buena música.
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0: Yo mientras tanto aquí me despido porque mañana es sábado, domingo no venimos a la radio.
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0: Gracias, hijitos. Gracias, Perú. Hasta mañana. Buenas tardes.

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